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0: Bueno, las primeras dos canciones van por nuestra cuenta. Ya ustedes vayan programando lo que quieran. Vamos manejando todos y tú pones la música. Hay que ser buena onda, ¿no? Porque si vas por ahí pidiendo ride y tú tienes que dedicarte a la derecha, izquierda, enfrente, el niño, el bache, el perro, cuidado a la viejita y pon la música. Así es lo que se encargue. Hagan de cuenta que así es Reconexión. 449-922-6351. Manda audio y pide tu rola. Vamos empezando a ver cómo andan, qué quieren escuchar.
1: Yo escucho XFM 97.3.
0: Ah, gracias.
1: ¿Me puedes poner la de Dos Días en Mi Vida de Jarabe de Palo? De antemano, muchas gracias. No. La mejor de la vibra.
0: Esta rola está peligrosa. Vámonos con el Jarabe de Palo, Dos Días en la Vida, Reconexión.

Bueno, después de esta rolota de Jarabe de Palo, que por cierto hay varias versiones. Hay una, esta que están escuchando, y una como muy sinfónica. Uy, cualquiera de las dos, una delicia. Pero me gusta más esta, la verdad. Bueno, vámonos con... Ay, ajá, espérense, nos mandaron un mensaje. Dice, hola, quiero pedir mi canción. Ya es que ya saben que el espacio es de ustedes, por eso, como patrones. Ustedes son los patrones. Es la de Bohemian Rhapsody de los Queen. Mi nombre es Damián Soto Rodríguez y los escucho desde Aguascalientes Sur. Ahí hay lana. En el sur hay lana. Yo he escuchado que el sur es el nuevo norte y no sé qué tanta cosa. Vámonos con Queen. 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

0: Bueno, después de este rolón, vámonos con otra petición musical. 449-92-6351. ¿Quién anda por ahí? ¿Qué quieren escuchar, muchachos?
1: Hola, Lalo. Yo Hola. Escucho Exa FM.
0: Gracias.
1: Y hoy en Reconexión, ¿me ¿Cuál? Podrías poner algo de Jesse y Joy? Ah, gracias Jesse, Joy, y Dios. Saludos.
0: Acaba de ser el cumpleaños de Joy, ¿no? A ver, ella es Jesse y él es Joy. Sí. No, a ver. No, a ver. Es que ya. No, a ver. Jesse. No. ¿Sí? A ver, estoy aquí escribiendo. Estoy aquí escribiendo porque me puedo quedar con esa duda. ¿Quién es Jesse y Joy? No. Jesse Huerta, yo... No, pues no. Fueron descritos... A ver, ahorita vemos. ¿Pero quién es que...? Ah, sí, Joy. No. Sí, está bien. Él es Jesse. Ella es Joy. Yo decía eso, Gavilán. Tú me confundiste. Yo. Vamos a más música. Pide tu rola. Estás en Reconexión.

0: Después de esta canción de los Jesse Joy, que fueron descritos, por cierto, como por la LA Times, como uno de los artistas más puros y talentosos de nuestra generación. Y la verdad es que sí, ¿eh? Porque ¿quién pensaría que con sus primeras rolas se iban a convertir en lo que hoy en día son? Y van a tener presentación en Nueva Jersey, en el Music Box de Atlantic City y también por ahí en el Music Center de Strathmore. Así es que, pues, la verdad les va a ir muy bien a estos muchachos. Tienen gira por Estados Unidos. Y miren, de aquí para el Real, puro los United. Qué buena onda, ¿no? Me emociona cuando una banda mexicana le está rompiendo por todos lados. Y que hagan su lanita y les vaya chido. Vámonos con otra petición musical. Adelante, 449-92-6351.
1: Hola, Lalo, ponte algo viejito. Hola. De Coldplay.
0: ¿Algo ¿Cómo no? Algo viejito de Coldplay. A ver esta, ¿qué te parece? Disfrútala a todo volumen. Reconexión.

0: Después de escuchar a los Copley, vámonos con esta rola que seguramente tú la pediste. La línea 449-922-6351. Escuchas Reconexión en XFM. Adelante.
1: Hola, Lalo. Hoy en Reconexión me puedes poner la de Mi Primer Millón de Vacío. Muchas gracias. Saludos.
0: Yo no conozco al locutor que no le guste esta canción. ¿Sí o no? La neta, todos, ¿tú no quieres pegar en la radio, Gavilán? Y ganar tu primer millón. Nada más que ya no nos alcanza para una casa grande donde quepa tu corazón, Gavilán. Ya no nos cae. No nos cae, chiquito. Vacilos, Mi Primer Millón. 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

0: Bueno, es momento de irnos con otra petición musical. Ya les he platicado la historia del vocalista de Bacilos, que es Jorge. Jorge Villamizar. Jorge Villamizar, el vocalista. ¿Sabías que andaba con Julieta Venegas? Ya les he platicado la historia. Andaba con Julieta Venegas, ella ya se quería casar, él no quería. Él le decía, pues, yo no sé si tú, no sé si yo vamos a estar aquí. Julieta Venegas lo termina y escribe, yo no sé mañana, que es para Julieta Venegas. Y termina vendiendo la canción. ¿Qué tal ese dato? ¡Ah! ¡Pir! Vámonos rápido con otra petición musical. 449-122-6351.
1: Hola, ¿qué tal, Lalo?
0: ¿Qué pasa, hermano?
1: ¿Podrías poner la canción de Don't Matter to Me de Michael? Y Michael Jackson? Gracias.
0: Mira, esa rola está muy nuevita, pero ya que estás pidiendo algo de dueto de Michael Jackson, ¿sabían que tiene Michael Jackson una canción con Paul McCartney de los Beatles? Se llama Say, Say, Say. Vamos a ponerla. Estás en Reconexión.

0: Ahí escuchamos algo de Paul McCartney y Michael Jackson, se llama 666, de hecho la rola es de Paul McCartney. Y les voy a platicar un dato curioso, estaban grabando el video de esta canción, 666, y entonces Michael le pregunta a Paul McCartney, oye, Paul McCartney, ¿cuánto valen los derechos de los Beatles de las canciones? Y Paul McCartney le dijo, no, pues no se valen tantos millones. Empezaron a grabar de nueva cuenta el video y cuando terminaron de grabarlo, le hablan a Paul McCartney, oye, acaban de comprar los derechos de todas las canciones de los Beatles. Y dice Paul, ¿quién? Michael. Paul, perdóname. Y durante mucho tiempo, Paul McCartney se enojó con Michael Jackson porque Michael adquirió los derechos de todas las rolas de los Beatles. ¿Qué tal? No, traigo unos datos, Gavilán, que neta las contas me escuchan. Me van a pagar esta quincena ya. Vámonos con otra petición musical, 449-922-6351.
1: Hola, Lalo.
0: Hola.
1: Buenas tardes.
0: Muy buenas tardes. Aldana. Betty, un beso.
1: ¿Me puedes complacer? ¿Pones Cielo de Ben Ibarra, por favor?
0: No se Hola, diga Lalo. Más. Escuchas Reconexión.

0: Bueno, ya nos vamos, ¿no? Ya nos vamos. Nos tenemos que despedir. No sin antes recordarles que existe la fórmula de la felicidad. No lo olviden. La vida es un ratito, créanme. No pierdan tiempo. Yo ayer tenía 20 años. No pierdan tiempo. Quédense donde los quieran mucho, donde los traten bien y donde siempre les pongan buena música. Con esta nos vamos.
1: Hola, Lalo. Yo escucho Exa FM. ¿Puedes poner algo de Chayanne, por favor? Gracias. ¿Sí?
0: Hace mucho que no tocamos aquí a Chayanne. Con esto nos despedimos. El papá de todos, que por cierto fue Día del Padre, Chayanne, te amamos todo el mundo. Gracias. Hasta mañana. Chao.

0: 651.
1: No cambies, estás en Reconexión con Lalo Gómez y esto se va a poner bueno. La temperatura exacta es 23 grados.
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1: Arrancamos Mundial Exa y hoy tenemos un invitado especial en cabina, pero eso vamos más adelante. Vámonos con más música. Ponte Exa.

0: Regresamos a Mundial Exa y lo prometido es deuda. Desde ayer lo andábamos cantando. Me encuentro con Alfredo Talavera y Alexa, Andrea González, perdón. Buenas tardes, noches, ¿ya cómo están?
1: Hola, muy hola. Bien.
0: Muy emocionado, primero. Talavera, ¿cómo se siente estar, cómo se siente esta vida después del fútbol? ¿Cómo se siente estar en la extra cancha?
2: Ah, fíjate que es una experiencia diferente, totalmente diferente porque es un reto. Yo lo veo como un reto porque toda mi vida, desde los 14 años que salí de la Barca Jalisco, uh-huh, hasta los 42 que me retiré, era puro fútbol. Entonces, uh-huh, la vida sigue, ¿ok? Okay, la vida sí, claro, sigue, sí. Estamos... todavía en pañales para la vida y ahí es donde pues como familia nos organizamos y decir, ok, ya fue fútbol, ahora qué sigue después del fútbol, y en eso estamos.
0: Ajá. Y justamente después de haber vivido 3 torneos carácter mundial, ¿cómo se siente ahora vivirlo desde afuera? Pues ya viéndolo prácticamente en casa, ¿cómo sientes esa energía?
2: No, qué buena pregunta, porque imagínate, me dicen, te voy a contar hay algo que me pasó, me decían, oye, ¿a qué partidos vas a ir? Y yo dije, ¿de cuáles o qué? Ajá. Ah, pues ahora del torneo que está, ¿no? Ajá. Y yo le digo, pues en casa. ¿Y cómo que en casa? ¿No vas a ir a un partido? No. Pero porque yo desde que dije, me voy a retirar ya de fútbol, les digo, es que ¿sabes qué? No lo siento como ustedes, como él, el que me preguntó, porque yo viví 3 mundiales dentro. Entonces, cuando este es mi primer mundial fuera del fútbol. O sea, si te das cuenta, entonces por eso digo, qué buena pregunta, porque es mi primer mundial, ¿sí? ¿Y dónde lo iba a vivir?
3: Pues en casa.
2: Pues en casa, digo, sí. Se me hizo muy normal y todos, ¿cómo crees? ¿No vas a ir a un partido? Y yo... No, pues no, en casa, ¿sabes?

0: primer tiempo. Todavía se puede. Estrategias, movimientos, cambios, lo que tú quieras. Y tú vas, y el que va perdiendo siempre entra con la mentalidad diferente, ¿sabes? Uh-huh. Que el que se relaja dice, no, no podemos relajarnos, ¿no? Esa es la mentalidad. Pero el que va perdiendo siente todavía aún más. Y sobre todo en ese momento en el estadio le cabían 95,000, 98,000 personas.
1: Sí, o sea, era el Rose Bowl,
0: el
1: ¿no?
0: Rose Bowl. Entonces, sí. Imagínate, era impresionante ese partido donde todo era verde, la energía se sentía. Entonces, teníamos todo para ganar.
1: ¿Qué les dijo el Chepo de la Torre en el tiempo?
0: No, pues bueno, primero, sabes, movimientos, estrategias, en lo táctico, pues es lo que se habla en un partido, ¿no? Y sobre todo, pues tú sabes que el mexicano tiene algo especial desde el box, desde los deportes, en las olimpiadas, ahora en el fútbol. Tú sabes que mexicano tiene una sangre diferente, ¿no?
1: Luchona.
0: Y que va para adelante, sea como sea. Y ve, así fue. Entonces seguimos empujando hasta que después del gol de Gio ya todo se volvió loco. Sí, o sea, es una locura ese gol.
1: Sí. Hoy en día, ¿tú cómo ves a la portería de la selección con Malagón, el mismo Tala Rangel, Acevedo? Que claro, el Tala Rangel tiene que ver, también eso es bien padre porque pues ya eres una referencia para los porteros actuales.
0: Claro.
1: ¿Cómo ves a la portería de la selección para un futuro?
0: Fíjate que sí, como bien lo dices, hay una camada, pero no de cantidad. Ajá. ¿Sabes? Los que están ahorita, ya está. Tienen la capacidad, tienen la calidad, por eso están ahí. Porque nada se les regala. Eso sí te lo puedo decir, porque a mí me costó muchísimo estar ahí. Entonces sé cómo se pelea cada puesto. Por eso digo cantidad. De calidad, pero de cantidad sí nos falta. Ajá. Todavía nos falta muchísimo. Yo no sé en qué momento, te soy sincero, yo no sé en qué momento se perdió ese hilo de esos, Osvaldo, de Michel, de Orozco, todos Chuy Corona, todos esos que con los que conviví, obviamente Memo, todos esos con los que conviví durante 12 años en estos tres mundiales, pues. O sea, imagínate, ¿dónde está esa camada? Ya todos, muchos ya nos retiramos, pero ¿qué pasó? O sea, algo dejamos de hacer.
1: Sí.
0: Se perdió ese hilo, entonces por eso ahorita no tenemos cantidad. Tenemos la calidad de los tres porteros que están, los cuatro porteros que podrían estar tranquilamente, porque por ahí también hay uno que se nos escapa, pero que salió como a la luz, ¿no? Uh-huh. Un torneo nada más, creo que salió un poco tarde. Si hubiera salido ese portero antes, yo creo que sí hubiera tenido mayores posibilidades de estar también en otro mundo.
1: Ok. Es que también tu generación fue una generación llena de porteros históricos a nivel nacional. ¿Tú quién crees que es el campeón de este torneo?
0: En este torneo, fíjate que qué buena pregunta. Yo tengo hasta mi. Está entre Francia, Holanda, Argentina.
1: Francia, Holanda, Argentina.
0: Sí,
1: okay.
0: Esos son como los que puedan llegar lo más lejos.
1: Ok, ¿y a México hasta dónde lo ves que llegue?
0: Yo creo que sí, yo tengo mucha fe que va a llegar al sexto.
1: ¿Al sexto? O sea, que llegamos a cuartos de final.
0: Va a llegar al sexto.
1: Ok. Uh-huh. Seguimos con más Pontexa.

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0: Y ahora Talavera fuera de la cancha, ¿qué sigue? ¿Qué es lo que viene para Talavera?
1: Pues muchas cosas. Muchas cosas, porque para eso estamos aquí. Estamos abriendo puertas, tocando puertas, mejor dicho, tocando puertas. Hay unas que sí ya se abrieron para un proyecto que traemos que es gigante, ¿no? Como lo es Aguascalientes, que le llaman el gigante de México.
2: El gigante de México, sí.
1: Entonces, nosotros tenemos un proyecto que también, de igual manera, es gigante. Vamos a crear, o estamos en el proceso de crear, un complejo deportivo el más importante del mundo.
2: Okay.
1: Entonces, por eso estamos aquí. Okay. Aparte de que, bueno, tú sabes, bueno, las veces que he venido como futbolista, exfutbolista, siempre nos trataron bien. Otra parte, ahora después de retirado, hemos regresado a Aguascalientes 4 veces. Uh-huh. Con la misma intención de seguir creando, de seguir dejando huella. Y, pero ¿cómo lo vamos a hacer? ¿En dónde? Esas eran las preguntas. Y aquí fue donde se abrió las puertas, por la calidad humana que hay. Uh-huh. Que es tierra fértil, todavía está creciendo. Hay inversionistas interesados en poder apoyar a una causa como esta, porque es 100% social. Nosotros no vamos a cobrar. Entonces, okay, por eso estamos hablando que es el más importante del mundo, porque vamos a tener muchas áreas. O sea, es un ecosistema 360 donde el único beneficiado va a ser el niño o la niña. Okay. Y la otra, porque aquí en Aguascalientes hay miles de niños queriendo ser visibles. Uh-huh. Miles. Me han contado que hay muchas zonas donde se hace la cáscara, donde tienen torneos, comunidades. Y por eso estamos aquí. Porque aquí creo que es una gran oportunidad para poder hacer realidad ese sueño que tengo, que tenemos como equipo. Por uh-huh. eso Andy es la encargada de recursos humanos, uh-huh. ¿no? Es la directora. Entonces, yo solo no lo iba a poder hacer. Yo creo que cuando nos juntamos, tenemos contacto con las personas correctas, todo es mucho mejor, ¿sabes? Pero con las personas correctas, porque así como me encontré a ella y al equipo, ¿no? Porque hay 3 más atrás de mí, también encontré en la vida personas que nada más buscaban el pues ya sabes, buscar ventaja, sacar ventaja, ¿no?
2: Sí.
1: Y esas no. Entonces, en muchas empresas sí fracasé, hay otras que sigo todavía y que seguimos creando, como esta, que es el sueño más grande que tenemos.
2: Ok, ok. Y más o menos, Andrea, también ya planean, ya tienen los lugares para abrir Archers. Tengo entendido que es...
3: Archers ya existe. Y de hecho existe ahora Tala Beneficios.
2: Tala Beneficios.
3: By Archers. Entonces, ¿qué buscamos o qué somos? Nosotros somos una app no somos una app de asistencia, somos beneficios vivos. ¿Qué es esto? O sea, ¿qué es esto? Es cómo ayudar a la comunidad, que es lo que decía Tala. Quiero dejar huella, le dije Tala. Entonces, ¿cómo ayudamos a las comunidades? ¿Cómo llegamos a los sindicalizados? ¿Cómo llegamos a las mujeres? A las personas que no tienen acceso, no solamente para el fútbol, ¿no? Sino para realmente un tema de salud, de acceso, viendo cómo estamos, ¿no? En la actualidad, sí, que es una situación complicada. Y entonces, nosotros hicimos esta plataforma tecnológica en donde realmente hacemos activaciones, buscamos protección y realmente operamos para múltiples comunidades, ¿no? Entonces, okay, hay desde temas, ¿no? O sea, de temas dentales, temas médicos, temas de grúas, temas, ¿sabes? O sea, temas para la mujer, ¿no? Desde temas ginecológicos, en fin, y muchísimas otras cosas, ¿no? En beneficios desde ir al cine, ¿no? A costos bajísimos. Sí. Entonces, realmente decía, ¿cómo hacemos o cómo hacemos este match que haga sentido? Y pues así fue como se hizo la magia. Y entonces, pues, somos Archers, Tala Beneficios, y eso es lo que estamos haciendo, ¿no? ¿Y por qué estamos en Aguascalientes? Porque sabemos que aquí los empresarios realmente le apuesta no solo al deporte, realmente le apuesta a las comunidades. En verdad, genuinamente hemos visto empresarios que de verdad tienen un interés por ver cómo pueden ayudar a su gente, ¿no? A la gente con la que trabajan, y cómo ser diferentes, o sea, porque somos diferentes al resto, ¿no?
2: Sí.
3: La verdad, gratamente sorprendidos.
2: No, la verdad se oye muy padre el proyecto. Muchísimas felicidades a los dos.
3: Gracias.
2: Y justo como lo dices, con las personas correctas se pueden llegar a hacer grandes cosas. Y creo que el equipo que tienen aquí ustedes dos es increíble. Y verdaderamente el proyecto suena bastante, bastante interesante y bien padre también.
1: Sí, no, muchas gracias. Sí. Pues es simplemente lo que queremos hacer es impactar en la vida de los demás, en lo personal, después del fútbol, ¿no? En el fútbol, uh-huh, ya lo que hice, ya están los campeonatos, los mundiales, los reconocimientos, eso ya quedó, ya no existe, listo, es para la historia. Pero ¿qué sigue después de ahorita? ¿Qué huella vas a dejar? ¿Qué legado, uh-huh, vas a dejar? ¿No? Entonces sí queremos regresar un poquito o un mucho, ¿no?, de lo que la vida nos ha entregado gracias al fútbol, ¿no? Porque gracias al fútbol conectamos con muchas personas, conocí a muchos amigos, conocí a ellos, ¿sabes? O sea, entonces el fútbol sí deja huella. Entonces, así como el fútbol dejó huella en las amistades que ahora tengo, quiero dejar y queremos dejar una huella importante a nivel mundial, ¿no? Pero que sea un impacto real, que los beneficios que nosotros, con los que te podemos ayudar a ti como empresa, a ti sindicato, a ti sector restaurantero, a cualquier empresa que tenga un gran número de asociados, pues bueno, ahí podemos entrar nosotros, ¿no? Ya lo dijo Andy, tenemos asistencia médica, asistencia vial, asistencia al hogar, seguro, un pequeño seguro y más de 6,000 descuentos comerciales. Es decir, tú que tú puedes ir al cine y todo es desde la aplicación. Tú vas al cine, descargas la aplicación, mira, pues yo ya lo pagué, aquí estoy, paz. Entonces, cuatro personas pueden entrar al cine por uno, ¿sabes? O sea, entran cuatro y pagas lo de uno, ¿sabes? Entonces, eso es lo interesante. Poniéndote el ejemplo del cine, sí, ¿no? Sí. Porque hay dentista, veterinario, ropa, hospitales, o sea, infinidades de descuentos. Y que, por ejemplo, asistencia al hogar, vidriero, cerrajero, ¿sabes? O sea, que si te rompe algo, ahí va y ya lo tienes pagado, ¿no? Entonces, sí, son muchas cosas, muchos beneficios que si yo te cuento ahorita, tío, no termino porque son muchísimos.
2: Sí.
1: Y trabajamos a la medida, ¿no? O sea, es como un traje a la medida. Si tu empresa requiere estos beneficios de los 50 beneficios que tenemos, tu empresa necesita 5, por ejemplo, pues bueno, es el traje.
2: Trabajamos en eso.
1: Exactamente, sí, porque no todos son iguales.
2: Ok. ¿Alguna red social donde la gente también pueda buscar más información sobre este proyecto?
1: Bueno, la red, lo que tenemos ahorita, ajá, nosotros son Tala Beneficios, ahí nos pueden contactar,
2: okay,
1: ahí está toda la información, o Archers, ¿no? Que al final somos uno.
2: Ok, va, Tala Beneficios y Archers. Tala, Andrea, muchísimas gracias por haber venido.
3: Al contrario, muchísimas gracias por la invitación.
2: No, yo encantado de que estén aquí, muchísimas gracias por haber venido, y bueno, Aguascalientes es su casa.
1: Sí, muchas gracias.
3: Muchísimas gracias.
2: Seguimos con más música.

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1: 7:54. 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

0: 881.
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1: ¡Ey, ey, qué transa, bandita! ¿Qué onda? Bienvenidos una vez más a Ponte al Tiro. Sí, sí, yo lo sé, yo lo sé. Alex, no manches, déjanos ver y escuchar el fútbol a gusto. Yo lo sé, pero Ponte al Tiro tiene que seguir, sí o no. Así que bienvenidos a Ponte al Tiro en este miércoles, el día de hoy. No tenemos invitados porque precisamente yo quiero darles el espacio en un día donde sí nos está escuchando un buen de gente, porque hoy todos están hablando del fútbol, ¿cómo no? Así que quédate en Ponte al Tiro, vamos a cortar un rato, porque esto se hace, vámonos en todas partes, Pontex.

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1: ¡Ey, qué tranza, bandita hidro! ¡Qué chonda! Bienvenidos a este su programa. Ponte al tiro, ¿cómo no? Con toda la actitud. Sí, yo lo sé. Ay, ya cállate, Alex. Ya déjanos

este festival futbolístico que se está llevando acá. Resulta, si ubicas a Noruega, ¿no? Que por cierto se están aventando un festejo bien chido. No sé si han tenido la oportunidad de ver cómo festeja Noruega. Está bien chido. Hacen todos acá la simulación de que van remando cual vikingos. Está perrísimo. Pues bueno, la selección de Noruega llevó su propia comida al Mundial. Es decir, ellos llevaron sus propios alimentos. Pero esto, ¿por qué es, mi queridísimo radio escucha? Ahí te va. La selección de Noruega eligió además Greensboro, Carolina del Norte, para llevar a cabo su concentración mundialista. Ellos están en Estados Unidos. Pues bueno, sin embargo, esta decisión es meramente geográfica, porque el equipo mantiene una distancia, mantiene su distancia frente a la cultura local, especialmente en cuanto a comida se refiere. Es decir, así como que, no, es que sabemos que los gringos están bien estúpidos y queremos tomar nuestra distancia y aparte queremos comer diferente. Entonces, ¿qué fue lo que hicieron? Pues Fox Sports está informando que el equipo noruego trasladó alimentos directamente desde Noruega hasta Carolina del Norte. Ahí te va. 300 kilos de ver lo que me vale. No, no es cierto. No, no, no. 300 kilos de salmón y pescado blanco. Miel. 300 kilos de... Sí, hey. 300 kilos de salmón y pescado blanco. 116 kilos de queso Brunost y 6,000 naranjas. Se especula que esto último es para que se la sigan pelando a Noruega, perros, jajaja. No, no es cierto. No, pero eso es verdad, ¿eh? Se llevaron 6,000 kilos de naranjas. Pues bueno, la explicación oficial, ¿cuál es? Que es relacionado al rendimiento del deportivo. Este objetivo es mantener una dieta lo más similar posible a la habitual, a la que tenían allá en casa. Obviamente, y minimizar el riesgo de problemas gastrointestinales que pueden surgir por cambios bruscos en la alimentación durante una competición de máxima exigencia. Lo cual, a ver, tiene todo el sentido del mundo. Aquí en México es bien sabido cuántos conciertos no se han cancelado porque de repente vienen y bien, los artistas dicen, me voy a echar unos tacos y se enferman, y andan cancelando. Así que Noruega muy bien por eso, es muy comprometidos. Ellos están entre los 10 favoritos para ganar este festival futbolístico. Así que ahí tienes el dato curioso del día de hoy. Noruega se trajo todo. Todo el alimento desde allá, incluso las naranjas. ¿Para qué? Para que se las sigan peladas. ¿Cómo no? Oye, quédate que al ratito te traigo otra noticia futbolera. Claro que sí. Vámonos en todas partes. 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

0: 8:27.
1: 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La temperatura exacta es 23 grados.
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1: ¡Ey, ey, ey! ¡Qué tranza, bandita de Hidro Cachonda! Regresamos a este su programa. Ponte al tiro, cómo no, con toda la actitud. Oye, continuamos. Hoy, gracias, por cierto, a la bandita que no me ha spoileado. Aquellas personitas que están mandando mensajes de buenas noches, de yo sí estoy aquí atento, y todas esas personitas, se les agradece bastante, porque yo sé que he hablado mal del Mundial, hablo mal de este festejo como tal, pero me quejo más de la institución, pues, de lo que ha hecho la Federación del Balompié. Tengo ahí mis quejas en cuanto a eso, pero pues me gusta ver jugar a la selección, así que por favorzote, no me spoileen, pero continuamos con las noticias futboleras, y ahí te va. Ya te hablé de Noruega y sus 6,000 naranjas y sus 116 kilos de deste y sus 300 kilos de desta, que pa' que la desta del deste y no se deste de su panza. Pues bueno, ahí te va. Resulta que, continuando, ahí tengo una noticia. Ubicas a Bélgica, ¿no? Sí, no, esos que son bien belgas. No. No, ya, en serio. Ubicas, obviamente, al país Bélgica, el cual antes, de hecho, era una potencia en este deporte, precisamente en este festival que se está llevando a cabo, en esta fiesta futbolera. Bélgica era de los poderosos, era de los fuertes, era de los de preocuparse, y la verdad es que actualmente no es que sean malos, pero pues ya es un equipo por el cual no hay que preocuparse tanto. Pues, ¿qué crees? Un jugador de Bélgica desató polémica porque podría abandonar el Mundial, así nomás, podría abandonarlo para acudir al nacimiento de su hijo. Y aquí es donde yo me pongo de pie y hago una reverencia a este caballero llamado Jeremy Doku, jugador del Manchester City y actual seleccionado de Bélgica. Donde quiera que esté, señor Jeremy Doku, me inclino ante usted. ¡Qué chido! O sea, a ver, yo sé que es una competencia de alto nivel y de exigencia y que no puedes estar viviendo cada cierto tiempo y a lo mejor no te seleccionan en la otra y no puedes volver a vivirlo, pero ¿qué crees? Probablemente el nacimiento de tu hijo no puedas volver a vivirlo, así que, hermano Doku, tú muy bien. Y esto curiosamente desató una intensa polémica tras las declaraciones que ofreció después del partido ante Irán. Además, reconoció que podría abandonar temporalmente el Mundial para estar presente en el nacimiento de su hijo. Hágalo, compa, hágalo y demuestre que sí se puede. Para estos perros ahí que dicen que abandonan y no, es que no puedo. No, hágalo usted muy bien. Pues bueno, el futbolista y su pareja, Shirin Raimond, esperan a su primer hijo, Kyuble. El Mundial va a volver a pasar, él va a poder seguir jugando fútbol, pero tu primer hijo no lo vas a volver a ver nacer. Las palabras de Doku generaron un fuerte debate y fueron duramente criticadas por algunos comentaristas de un programa francés llamado L'Équipe. Sobre todo, entre las reacciones destacó la de France Pierron, una comentarista que dijo: tienes la oportunidad de participar en un Mundial, algo por lo que miles de futbolistas matarían, pero ¿te vas para ver nacer a tu hijo? Lo cual, por cierto, es un momento asqueroso. Así fue lo que declaró ella y ya la sacaron del aire. Ándele, güey, siga de hocicona. No, la verdad, a ver, mis respetos para este güey que efectivamente se ha preparado gran parte de su carrera para participar en esto, pero qué bueno que tengan las prioridades así. Mi queridísimo carnal Doku, quedamos que se llama, ¿verdad? Mi queridísimo Doku, mis respetos para usted. Usted sí es la mera belga, ¿cómo no? Vámonos en todas partes. 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
1: 854.
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0: 92.
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1: ¡Ey, ey, ey! ¡Qué transbandita de Hidro Cachonda! Acaba de terminar el primer bloque de Ponte al Tiro. Ya terminó el de este, ¿verdad? Ya terminó, pero no me spoileen, por favor, no me spoileen, porque todavía queda una hora de Ponte al Tiro, así que quédate, te traigo otra noticia. Ya basta, ya no es de fútbol, es otra noticia, así que quédate. Y acuérdate que esta semana estamos cerrando con Radiohead en todas partes. ¡Ponte Exa!

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1: Oh, oh. 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Este es verdadero horrible.

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1: ¡Ey, ey, ey! ¡Qué tranza, bandita! Oigan, pues regresamos al segundo bloque de Ponte al Tiro. Quédate un ratito. Es más, ya, gracias. Gracias porque regresaste acá, cómo no, después de ver ahí el partido. No me platiques, no me cuentes absolutamente nada, no me spoilees, por favor, que de aquí yo pido, es más, ni me vine en mi carro. Voy a pedir un Uber, voy a pedir un Didi, me voy a ir con mis audífonos y los ojos tapados para no escuchar ningún spoiler hasta mi casa y ver la repetición. ¡Cómo no! Pero espero que les esté yendo chido, que les haya ido chido. No sé qué decir, pero bueno, oigan, les traigo otra noticia. Ustedes ubican a Olivia Rodrigo. Esta señorita Olivia Rodrigo, hija de Rodrigo, precisamente, aquí un cantautor mexicano. No es cierto, ¿eh? No es cierto. Olivia Rodrigo, pues, ¿qué creen? Lanzó su propio festival de música. Ella dijo: a mí el Vive Latino me la pela. El Corona Capital es un pendejo. No es cierto, no dijo eso, pero sí dijo, ¿saben qué? O sea, no dijo, lo hizo. Lanzó su propio festival de música, pero ¿qué creen? Además, con un line-up de solamente mujeres, solamente morras. Así es, nada más y nada menos. Ahí les va, Olivia Rodrigo anunció la creación de su propio festival, que llevará por nombre Daisy Chain Fields, y se llevará a cabo en Irvine, California, el próximo 29 de agosto. Por aquí, ahí te va. ¿Quién más? Bueno, forma parte del lineup, por ejemplo,

y más en el mundo de la música, que es un medio de entretenimiento que genera mucho varo, y haya decidido hacer un festival. Una, evidentemente tenía que ser de morras, porque va a ser para apoyar a las morras, así que se me hace bastante chido. Si le quieres dar un tinte feminista o no se lo quieres dar, a nosotros nos vale madre. Hay que disfrutar el hecho de que hay una persona allá afuera que tiene poder suficiente y alcance suficiente como para crear un festival y decir, ¿sabes qué, güey? Esta lana se va a donar. Y además un festival que va a estar bastante chido. Tú has ubicado a muchos de ellos. Ahí te va. O sea, Olivia Rodrigo, por ejemplo, la ubicas. Chappell Roan, la ubicas. Doechii, también lo ubicas. Cat's Eye, también. Garbage, también. Mitski, también. ¿Por qué los ubicas? Porque todas las pasamos aquí en XFM 97.3, la estación pop número uno. Número uno. En todo este condado hidrocachondo. Así que, rifadísimo. Si quieres ir a Estados Unidos, a California, a Irvine, California, exactamente, es el 29 de agosto. Y búscalo, Daisy Chain Fields. La neta, qué chido por la iniciativa. Señorita Olivia Rodrigo, que no es hija de Rodrigo, pero sí pariente de Olivia de Popeye. Ah, no es Oliva, ¿verdad? Pero bueno, la neta, qué chido que se hagan más festivales de este estilo, que no todo sea negocio en la vida. Si pueden ayudar, ayuden, por favor. Rifadísima mi Olivia Rodrigo, donde quiera que estés, te mando mi admiración y respeto. Vámonos en todas partes. 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
1: 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La temperatura exacta es 23 grados.
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Gracias. Nuevamente, muchas gracias a todas aquellas personas que respetaron mi decisión y decidieron no spoilearme el partido. Que están diciendo, oye Alex, nosotros sí te estamos escuchando, no importa que no, que haya habido fútbol, es que a nosotros no nos gusta o lo que tú quieras o lo que sea. Gracias, en verdad, muchas gracias y muchas felicidades a la selección si ganó, o mis condolencias a la selección si ganó, o mis condolencias a la persona, a las personas que se ponen tristes porque pierde un equipo de fútbol, lo cual sinceramente, perdónenme, se me hace una tontería, pero bueno, respeto ahí su tristeza, o también muchas felicidades, solo espero que no hagan destrozos y desmanes como últimamente se ven en los qué chido que festejen, que jijiji, jajaja, pero si vieron lo que hicieron en Reforma ahí un grupo de orangutanes y demás, no se pongan tan salvajes, porque luego no fueran morras protestándose porque, esa no es la manera, Alex, es que por qué hacen basura y desmadres, no está bien que se manifiesten así. Pero para festejar un perro partido ahí sí hay que destrozar Reforma y dejar basura tirada en el FanFest y demás, ¿verdad? ¿Verdad? Sean congruentes nada más, pero como sea, felicidades si ganaron, mis condolencias si perdieron, un zape si empataron y un beso porque los amo, ¿cómo no? Me tengo que despedir, no sin antes recordarte que esta semana estamos cerrando con Radiohead. A petición de Emily Rose, al cual le mando un abrazote y un besote, que estaba bien entusiasmado porque tuvo aquí a Alfredo Talavera, cómo no, en cabina, lo entrevistó por ahí. Está muy emocionado, el qué chido. Y pues bueno, estaremos cerrando con Radiohead, Karma Police. Una gran rolota, espero que la disfrutes mucho. Yo me tengo que despedir, bandita, ya te la sabes, yo soy Alex Flores. Aquel güey ya ni se paró, yo simplemente me despido recordándote nuevamente que soy Alex Flores. Y aquel güey de DJ Gavilán. Ya lo sabes, la magia es para pendejos. Y tú que estás ahí, estás escuchando la estación pop número 1 en toda Aguascalientes y en todas partes. Ponte Exa.

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4: 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Polvo, lluvia, tráfico. Nuestro coche aguanta de todo, pero mantenerlo limpio no tiene por qué ser un lujo. Hoy te enseñamos cómo preparar un shampoo para lavar el auto. Anota la receta y dale a tu auto el brillo que se merece.
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4: En la actualidad, crear nuestras propias tecnologías domésticas es la opción ideal para elaborar productos básicos con ingredientes de calidad y muy accesibles.
5: Lo mejor, no tenemos que buscar por horas lo que necesitamos, ya que lo encontramos en tiendas de materias primas y droguerías. Por eso vamos a preparar nuestro propio shampoo para lavar el auto. ¡Manos a la obra!
4: Recuerda que cada receta está aprobada por el Laboratorio Nacional de Protección al Consumidor. Los ingredientes que vamos a utilizar para hacer 750 mililitros son: una taza de agua purificada, una pizca de colorante vegetal azul, una cucharada sopera de cera de carnaúba, dos tazas de lauril éter sulfato de sodio y cuatro cucharadas soperas de polisorbato 20.
5: También vamos a necesitar los siguientes utensilios: una taza medidora, una cacerola con capacidad de 2.5 litros, un embudo, una cuchara sopera y una botella de plástico de 750 mililitros con tapa. Su preparación nos va a tomar nada más y nada menos que 25 minutos. Sin duda, una gran ventaja.
4: Para poder elaborar nuestro champú para auto, comenzamos vertiendo el agua en la cacerola y la calentamos. Una vez caliente, agregamos polisorbato 20 y revolvemos. Cuando el agua esté a punto de hervir, agregamos una cucharada sopera de cera de carnaúba. Agitamos hasta que se incorpore por completo y dejamos hervir durante 3 minutos. Retiramos del fuego, agregamos el lauril éter sulfato de sodio y removemos suavemente. Después incorporamos el colorante y mezclamos hasta que el color sea uniforme.
5: Por último, con ayuda del embudo, envasamos nuestra mezcla en la botella de plástico y colocamos una etiqueta con el nombre del producto, la fecha de elaboración y de caducidad. En este caso, considera que su tiempo de caducidad es de 6 meses. Finalmente, pero no menos importante, hay que guardarlo en un lugar fresco y seco, fuera del alcance de niñas y niños. ¡Y listo! Tenemos nuestro propio shampoo para auto. Para usarlo, toma en cuenta que para 10 litros de agua se deben disolver aproximadamente 15 mililitros de shampoo. Al final del día, apostar por las tecnologías domésticas no es solo una forma de ahorrar, es tomar el control de lo que consumimos.
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7: ¿Recuerdas la última vez que te reíste tanto que te dolió la panza?
8: ¿O esa tarde en que comiste con toda tu familia y sin saber por qué sentiste que todo estaba bien en el mundo?
7: Eso que sentiste tiene nombre, tiene ciencia. Y aunque parezca increíble, se puede medir. Hoy hablamos de la felicidad. La Organización Mundial de la Salud dice que la felicidad no es solo una emoción bonita. Es un estado que causa bienestar, que alarga la vida y que nos protege frente al estrés, la depresión y los golpes duros que trae la existencia. La felicidad involucra emociones positivas que nos ayudan a mantener relaciones sociales y laborales más sanas. No es que los felices no tengan problemas, es que cuentan con herramientas emocionales para enfrentarlos sin quebrarse. Según el Informe Mundial de la Felicidad 2025, impulsado por la ONU y la Universidad de Oxford, México entró por primera vez al top 10 de los países más felices del planeta, en el lugar número 10 entre 147 naciones. ¡Sí! ¡Lo escuchaste bien! El país que inventara el taco, la fiesta de 15 años y el no te preocupes, todo se arregla, resultó ser de los más felices del mundo.
8: Y no es casualidad.
7: Ese informe mide cosas como el ingreso, la salud, el apoyo social, la libertad, la generosidad y qué tan libre de corrupción se siente la gente. Pero los investigadores descubrieron algo que a los mexicanos no suena familiar.
9: Y por acá están saliendo las tostadas, están los chiles, no pueden faltar los chiles porque si no. ¿Qué tenemos ahí, jóvenes?
7: Tostadas. Compartir la mesa con otros es uno de los factores que más felicidad genera. Comer acompañado, tener a alguien de confianza para los momentos difíciles, saber que no estás solo, eso que en México hacemos casi sin pensarlo, resulta ser oro puro para el bienestar. Ahora, la ciencia también se ha transformado. Durante décadas, la psicología se enfocó casi exclusivamente en estudiar lo que nos hace sufrir: las enfermedades mentales, la ansiedad, la tristeza profunda. Pero a finales del siglo XX, surgió un nuevo enfoque llamado psicología positiva, que le dio la vuelta a la moneda y se atrevió a preguntar: ¿qué nos hace fuertes? ¿Qué nos hace convivir mejor?
8: ¿Y qué experiencias nos llenan de sentido?
7: Estos estudios también buscan identificar los obstáculos que nos impiden sentirnos bien y cómo superarlos para vivir en armonía. Y en México ya tenemos quien estudie esto de cerca. Desde 2018, la UNAM cuenta con un laboratorio de la felicidad, ubicado en el Centro Regional de Investigaciones Multidisciplinarias en Cuernavaca. Ahí se investiga cómo construir bienestar en escuelas, familias y comunidades. Trabajan con terapia del reencuentro, talleres de manejo de emociones y algo tan sencillo como revolucionario: promover el buen trato entre las personas. Cada persona construye su felicidad de manera distinta. Sí, pero la ciencia ya nos confirmó un secreto que las abuelas de este país siempre supieron. La felicidad no está en tenerlo todo, sino en compartir lo que se tiene. Así que hoy, antes de dormir, Manda ese mensaje, haz esa llamada, comparte esa cena. Porque ser feliz, más que un golpe de suerte, es un acto que se cultiva todos los días con los demás. Con información de Una Mirada a la Ciencia, publicación de la Dirección General de Divulgación de la Ciencia de la UNAM. Les saluda Mónica Genis.
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0: 2437.
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0: 536.
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0: Mañanexos, bienvenidos a la Mañanexa, por fin es jueves. Y sin cruda, y sin cruda.
1: ¿Por qué no andamos crudos? Porque entre semana no se toma. Aquí somos bastante responsables, ¿cómo no, Mayanexos? Con toda la actitud. Pues sí, ¿no? Bien, de buenas en este jueves sabroso, delicioso. Mayanexos, muy buenos días. ¿Cómo están? ¿Cómo está Sus Ortega? ¿Cómo estás, Emily Rose?
0: Oigan, Mañanexos, pues bueno, ya estamos aquí iniciando la Mañanexa. Gracias por estar con nosotros. El día de ayer, productivo, como no, mucho jir, jajaja, bebedera, festival de fútbol. En fin, vamos a saber cómo se nos va a poner. ¡Ay, ya, chale!

0: Ahí les va el clima del día de hoy. La mínima 15 grados centígrados, la máxima 28 grados centígrados con 45% de probabilidad de lluvia. Cosa, amigo, que eso nos sucedió el martes más o menos más y no menos. Nos llovió.
1: Efectivamente, así es. Esperemos que vuelva a llover este finecito de semana, ¿no?
0: Ya sé dónde no estacionarme.
1: Sí. Ya sabes qué no hacer cuando un vehículo se inunda también.
0: También. Sí.
1: Oye, no, sí, como que además los fines de semana está más chido que llueva, ¿no? O sea, entre semana como que, o sea, es rico, pero el fin de semana se disfruta más porque puedes estar más en casita.
0: La neta que sí. Lo que yo sí no sé es que cuando llueve, o sea, ¿dónde está la Virgen de la Cueva?
1: Que llueva. Pues en la cueva, ¿no?
0: O sea, pero ¿en dónde está la cueva de la Virgen?
1: No sé.
0: ¿Y cuántas vírgenes
1: son? ¿Tú crees
0: que nada más es una?
1: No, hombre, ¿tú crees que ahorita van a decir la ubicación?
0: No, ¿verdad?
1: Ahorita es bien difícil encontrar.
0: Sí, es cierto. Ok, vírgenes. Pues bueno, sí. Cambiamos de mood.
1: Ajá.
0: Vamos con la frase del día de hoy.
1: Ok.
0: Haz de tu vida un sueño y de tu sueño una realidad. Está muy girly, lo sé, muy rosa. Ay, la vida pesta, ya.
1: Ya, háganlo, claro. Haz de tu vida una pesadilla, güey.
0: No, pero ¿sabes qué? Va ligado. No, ahí les va. Sí, está muy ñoño lo de haz de tu vida un sueño y de tu sueño una realidad. Ajá. Y fíjate que me voy a extender un poco. ¿Me dan permiso? No importa. Fui a comer con mi mamá en la semana.
1: Ok.
0: Y entonces estábamos hablando y de muchas cosas. En viajes, ¿no? Específicamente. Y entonces mi mamá me decía, ¿sabes qué?
1: ¿Astrales o viajes?
0: No, también los viajes físicos, ¿no?
1: Okay.
0: Y ya. Entonces, me decía mi mamá, mira, la verdad es que yo me voy a quedar con los sueños porque no los hice o siento que ya no los voy a hacer o no puedo, lo que sea. Pero qué chido que tú sí vivas tus sueños. Entonces, mientras haya la oportunidad de que los hagas, de que te apoye, de que lo que sea, qué chido. Entonces, a eso va, ¿no? Los papás, creo que la mayoría se han quedado, pues viviendo de sueños.
1: Claro.
0: Y nosotros ya los jóvenes o nuevas generaciones, a veces solitos o con apoyo de los padres, podemos de verdad hacer nuestros sueños realidad.
1: Exacto.
0: ¿No? Entonces, qué chido.
1: Sí, y si me permites aportar un poquito, tampoco se frustren si no logran todos sus sueños.
0: Exacto.
1: Porque qué chido que estaría que todos lo lográramos, pero no todo se puede.
0: Exacto.
1: Aprendan a lidiar con esa frustración y a disfrutar los que sí logras. O sea, los que logres, abrázalos, disfrútalos, saborealos. Y los que no, déjalo ir, no pasó nada, no eran, modote.
0: Exacto, amigo. Así las cosas. ¡Cambiamos de mood!
1: Ajá.
0: Porque nos vamos con el cómo amanecimos hoy. Y pues ayer sí nos echamos nuestras cervezas, ¿verdad?
1: Okay.
0: Y entonces, la verdad,
1: los miércoles no se toma.
0: Ah, sí, cierto. Más que la ceniza,
1: sí,
0: cuando toca.
1: Claro.
0: Y entonces, ayer me inspiré, porque vi a unos que otros. Y yo quiero saber qué edad tenían ustedes, Mañanexos, cuando se pusieron su primera guarapeta, su primera borrachera, pues.
1: Ok, ¿va? Perfecto. Okay. Platiquen.
0: Nos platican. Y además, llegaremos con los Exa Kids. Ajá. Y queremos saber, chaparritos, si ustedes tienen algún apodo por parte de su familia o amigos, ¿va?
1: Ah, ok, va, perfecto.
0: Órale, pues, a participar y nosotros iniciamos en todas partes.
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2: ¿De qué te ríes tú?
3: Nada.
2: Oiga, llegamos con la nota vieja y vamos a estar hablando acerca de estas netas divinas.
3: Ok.
2: Pues mesa de mujeres.
3: Claro, sí, muy guapas, talentosas ellas. Y pues, Galilea Montijo.
2: Hablando del matrimonio, píchale. Lo peor es que tiene razón.
4: El matrimonio va a morir. Pero o sea, yo creo que a mis hijos ya no les va a tocar el matrimonio. Porque ya nadie está dispuesto a pelear por una relación, porque ya todo el mundo está muy cómodo donde está. Sí. Y un matrimonio es muy duro.
5: Oye,
4: es trabajar y trabajar por una relación y tener paciencia con la otra persona y aguantar sus crisis y que te aguanten las tuyas.
5: O sea, yo creo que ahora ya no. Ahorita que he estado viajando, de verdad que luego unos valores tan conservadores y tan en contra de la mujer.
4: En Guadalajara.
5: No quería decir, pero un poco sí sentí más conservadurismo.
4: Bueno, es que hay más
5: esa idea como de que es un plus, como que te da estatus. No, señoras, un señor no te da estatus.
2: En Aguascalientes, fíjate en Aguascalientes, que es diferente.
3: Fíjate que, de hecho, en Medio Oriente sirve porque te protegen, lamentablemente. O sea, también dependiendo del contexto, mamacita. También tú sí, arriba el feminismo, claro que sí. Pero no es el mismo el feminismo desde acá, desde la trinchera de México.
2: Claro.
3: El feminismo en el Medio Oriente. Ahora, sí estoy muy de acuerdo que efectivamente las nuevas generaciones ya se van a casar menos. Una, el varo. Dos, efectivamente es difícil lidiar con el matrimonio, es complicado, o sea, luego te la pintaban como que todo es chido, no, es muy difícil. Entonces hay personas que prefieren evitar el conflicto, no lidiar con él, y dicen, ¿sabes qué? Solito estoy mejor.
2: Y eso también va para el tema, pero nada más que ya no le seguimos con el tema de los hijos, también que nuevas generaciones, justamente por la libertad, el no querer, la realidad, lo que sea, pues tampoco ya no están teniendo hijos, entonces las cosas han cambiado. Sí, Aguascalientes sigue siendo muy conservador, sí, me sé historias y he sido testigo de morras que la neta prefieren tener un vato para que les den estatus y les den la vida que tienen, a vivir felices y libres. En fin, cada quien,
3: pero sí tienen toda la razón, efectivamente. No, de hecho, es estadística real, cada vez hay menos matrimonios, cada vez hay más divorcios.
2: Sí, la cosa es cuando lleguemos a grandes y viejos, ahí está la onda, porque de chavitos qué a gusto está ser soltero.
3: Pues ya... creo que va a haber un nuevo formato de convivencia donde muchos amigos como tal, yo he escuchado de amigos que hablan así de güey, y si pues nosotros y roomies y demás, y pues adelante.
2: ¡Ahí me hablan!
3: Exacto, ahí echen un WhatsApp.
2: Sigamos con más música en todas partes, Pontexa.

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1: 6:19. 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
1: Mañana Exos, llegamos al cómo amanecimos hoy y queremos saber cuándo, qué edad tenías, cuándo, cómo y por qué. ¿Qué edad tenías cuando te pusiste tu primera guarapeta, tu primera borrachera, Nini?
2: ¿Puedo hablar?
1: Sí,
2: poco. Por eso es que no me dejan hablar.
1: Depende, no me dejan de lo que hablar. Digas. Aquí no hay libertad de expresión ante el micrófono contigo. Bueno, ni conmigo tampoco.
2: Oye, cuéntanos, amigo. Mi primera guarapeta, yo ya era mayor de edad, claro.
1: Qué bueno, amigo.
2: Nah, qué chido.
1: ¿No?
2: No, fíjate que fue por ahí de los 16 añitos en la preparatoria, en el bachillerato. Yo estudiaba en el CBT 168 y me acuerdo que se estilaba mucho el que se iban a las granjas Chelly, que era ahí como que bajando hacia el río, se cruzaban. Ajá. Y en ocasiones llegué a escuchar que de granjas Chelly los corrían así de órale, no sé qué dice.
1: Sí, saludos a mi amiga que ahí es su terreno
2: así que
1: sí, como te
2: que
1: quiero.
2: No más iban a pistear, también eran no hacían mucho, pero mi primera no fue ahí en granjas Chelly como tal. Sí, me tomé mis primeras cheves ahí en una idita que me tomé, creo que una cheve, y yo fue de cuando no sabes tomar es como que chis, ¿qué está pasando?
1: Sí, claro.
2: Pero ya después en casa de un amigo que se le ocurrió decir que vivía solo, bro. Sí, gran error, porque ya a veces ya ni le preguntábamos. Uh-huh. Y él, ese güey, llegaba y nosotros ahí en su cochera. ¡Uy!
1: ¡Ay, no!
2: Sí, sí, gacho. Pero me acuerdo que la primera fue ahí en su casita. Me acuerdo que regresamos a la prepa y nos metimos a clase y todo, güey. Yo así de...
1: ¿De
2: matemáticas, yo tomando apuntes y demás. Wow. Al día siguiente vi mis apuntes. No. No. Ilegibles. Ilegibles. Sí. Ese estuvo bien. O sea, fue una buena pedita. Y ya de perder así y demás, pues también fue por ahí de los 16.
1: Pues chavo, ¿verdad, amigo?
2: Sí.
1: Fíjate que yo antes era más niña de bien. Ah. Entonces, mi primera borrachera sí fue a los 18, 19, más o menos.
2: Muy bien, así debe de ser.
1: Sí, así debe de ser.
2: Así debe de ser.
1: Ya había probado la cervecita antes, por supuesto, pero sí era muy responsable, la verdad.
2: Qué chido.
1: Pues se me salió muy de las manos porque en ese momento yo estaba siendo infiel en mi relación.
2: Ok.
1: Y entonces me puse una borrachera que en ese momento los celulares no se podían bloquear.
2: Claro.
1: Y pues ándale, que me revisaron el teléfono y yo andaba así medio inconsciente, me aventaron en la casa y ya después recibí un mensaje como de bye bye, okay. Está terminado.
2: Revisé todos tus mensajes, todos tus SMS.
1: Exactamente.
2: Que además te tenías que escribir bien poquitas palabras, ¿no?
1: Ajá, tenía 100, güey.
2: Sí,
1: ay, sí, las cosas y las cosas.
2: Ok, sí, no, tú muy bien. Yo cuando cumplí 18, ahí sí me puse un pedo. No. De los más grandes que me he puesto en la vida.
1: Ay, ya se me antojó una.
2: Sí, fíjate que unita sí, unita. Pero sabiendo que voy a descansar 3 días.
1: Ándale, sí. Porque grandes, ¿cómo
2: claro.
1: No? A participar mañana, Exos, entonces queremos que nos digan a qué edad tenían ustedes cuando se pusieron su primera borrachera.
2: Ok, ¿verdad? Participen a través del WhatsApp.
1: Y chaparritos, ya los queremos escuchar. Si tienen algún apodo por parte de su familia o amigos, también ya lo queremos saber.
2: Échenlo, sí, seguramente tienen alguno de cariñito, uh-huh. ¿Va?
1: Vamos a continuar en todas partes con Texa.

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0: Mañana Exos, ya son las 7 con... Espéreme tantito, las 7 con 2. Ajá. Bienvenidos a la Mañana Exa y queremos que ya participen con nosotros. ¿Qué edad tenías cuando te pusiste tu primera guarapeta?
1: Okay. Ajá, efectivamente, participen a ver si lo hicieron dentro de la legalidad que exige este país, ¿vale?
0: Y además llegamos con los Exa Kids y queremos saber si tienen algún apodo, ya sea por parte de la familia o los amigos, ¿va?
1: Efectivamente, alguno de cariñito que les lleguen ahí en family. Por lo pronto, vámonos con algo de St. John y Mambeg Roses.
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1: Ya son las 7:09, Mañanexos, y llegamos al cómo amanecimos hoy. Y queremos que ustedes nos digan qué edad tenían cuando ustedes se pusieron su primera borrachera.
2: Ok, pero que haya sido dentro de la legalidad, porque obviamente todos fuimos hasta después de los 18.
1: ¿Todos?
2: Yo no, la verdad es que muy mal, no lo hagan, no está bien, pero esperemos que los demás Mañanexos sí sea después de esa edad.
1: ¡Púchale play!
3: El borrachito. Buenos días, muchachos. No se equivocaron, señoras y señores. Es la Mañanex, el morning número uno de todo Aguascalientes. El borrachito. La Susanita. Ahí va Susanita. Bueno, a ver, muchachos. Felices porque ganó México, bla, bla, bla. Memo Ochoa, etcétera, etcétera. Mi primer borrachera, así, tal cual. A los 24 años, pero, o sea, una buena, buena, buena borrachita. Okay. Una buena borrachita, una buena borrachera. Todavía te pedo yo ahorita. Me acuerdo perfectamente, inolvidable, porque fue con una.
2: Inolvidable.
3: Con una meserita. Fue con una meserita rubia de ahí del Cat Blue. Y yo creo que ahí fueron como 2 años con ella. Pero esas eran mis primeras borracheras. Nunca fui de tomar mucho. Okay. Así que bueno, a mis 24, y ya de ahí para acá no he parado.
2: Ok, tú muy bien.
3: Pero bueno, muchachos, cuídense mucho, lo quiero mucho. La verdad es que ando un poquito desvelado, pero bueno, aquí andamos.
2: Ok, cámara, mi Eddie. Andas igual que acá, que estos dos seres preciosos. Fíjate que yo curiosamente me dormí bien temprano ayer. Antes de las 10 yo estaba jetoncito, estaba dormido, la verdad.
1: ¿A qué hora, amigo?
2: Sí, ya como yo creo que llegué luego, sí. O sea, en cuanto salí de aquí, llegué directito a dormir. La verdad, luego.
1: Qué agustito.
2: Sí, la neta, súper a gusto. Oye, pero ahí te va. De lo que comenta Eddie, el Gato Azul, para quienes no sepan, es una biblioteca. Es una biblioteca, un centro educacional podemos adquirir más conocimiento.
1: Claro, amigo. Sí. Te cobran por adquirirlo, además.
2: Efectivamente, ajá. Así es. Y pues sí, ya lo dijo Eddie, felicidades a México que ganó. Felicidades a México que ganó. Oye, por acá nos dicen, jaja, muy buenos días. A los 25 fue debut y despedida. Ok.
1: Órale.
2: Fue grande y fue la primera y la última. Ya tenía mis bebés y fue con puro whisky. Ya el último fue con puro hielo. Ay, al día siguiente vi mi muerte. Duró 3 días. Sí, es que a ver, si no sabes tomar y te pone tu primera borrachera, ya te la pones un poquito más grande, la cruda. Es horrible, la cruda entra horrible. Pero bueno, manden su mensajito y díganos cuándo fue su primera, ¿qué?
1: Su primera borrachera.
2: Qué bonita palabra, guarapeta.
1: Ya estamos grandes, amigos, y utilizamos ese adjetivo. Oigan, y además, recuerden que en el próximo bloque llegaremos con los Exa Kids y queremos saber si tienen algún apodo por parte de su familia o bien amigos.
2: Ok, perfecto, participe.
1: Vámonos ahora con Dua Lipa, esto es End of the Era, en todas partes con Exa.

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1: Chaparritos, llegamos ya con los Exa Kids. Es momento de que manden su notita de voz al 449-122-6351, porque el día de hoy queremos saber si tienen algún apodo por parte de su familia o bien amigos ahí en la escuela, ¿va?
2: Ok, participen por favor a través del 122-6351. Por lo pronto, ¿tú tienes o tuviste algún apodo del que te acuerdes memorable que puedas decir?
1: Sí, ahí te va. Mi mami me decía Gordoloba.
2: ¿Gordoloba?
1: Ajá, okay. Estaba muy flaquita.
2: ¿Como el té
1: yo
2: de gordolobo?
1: No sé. ¿Sí? Solamente es que yo era muy flaquita de chiquita, muy, muy flaquita. Okay. Entonces yo creo que en alusión a, obviamente, estar delgadita, pues en lugar de decirme gordita o gorda, claro, era gordoloba. Y en la casa, pues el Susi, el diminutivo a mi nombre. Susi, me dicen algunos, pues sí, integrantes de la familia.
2: Susi, efectivamente, Susi. Ok, ajá. Susi.
1: Y ahora justo ya que estoy más grandecita, sí, como que el Sus. O Su. Es muy extraño cómo cada uno de ustedes que me dice Su han hecho su apodo.
2: Que somos bien flojos los mexicanos con los nombres, sí, ¿no? Mientras más diminutivo podamos ponerles, mucho mejor. Sí. Y por ejemplo, un Susana, de repente Susan, claro. Sus, Su.
1: Su. ¿Y tú?
2: Yo,
1: ¿Y tú, ¿Cuál era tu apodo?
2: Fíjate que a mí en la familia me decían Chomino.
1: Chomino,
2: sí, fui el Chomino durante mucho, sobre todo en la familia de mi papá.
1: Okay, ¿por qué sí, Chomino?
2: Porque tengo un tío que es casi de mi edad, creo que como 4 o 5 años más tiene. Entonces, cuando yo nací, él estaba así todo chiquito, todo bebé, y vivíamos cerca. Y aparentemente, a lo que me cuentan es que un día él se arregló así, como que se puso muy guapillo para salir, y todos fue de repente, ey, ¿qué onda? ¿Dónde vas? Y que les dijo, voy a ver a mi sobrino. Pero como estaba muy chiquito, no sabía hablar bien y dijo, voy a ver a mi Chomino. Entonces
1: Chomino
2: se me quedó el Chomino. Claro. Mucho tiempo me dijeron Chomino y en la familia de mi papá.
1: Ay, me gusta el apodo, amigo.
2: ¿Chomino? Sí. Tengo un chiste sobre Chomino.
1: ¿En serio?
2: Sí. Wow. Sí. Ajá, en mi rutina de stand-up.
1: Ok.
2: El cual obviamente no puedo contar en este momento.
1: Oye, ¿y algún otro apodo? A lo mejor ya en la escuela, secundaria, qué sé yo.
2: No, fíjate que siempre, por ejemplo, en primaria y secundaria me decían Flores. Cosa que curiosamente regresó aquí, o sea que aquí en Exa también me dicen por mi apodo Flores, pero no, ya después apodo no tuve.
1: No.
2: Uno en la prepa, pero tampoco lo puedo contar.
1: Okay. No, por favor, no lo hagas, tío Alex.
2: Ok.
1: Por lo pronto activaremos la ruleta para saber quiénes son los finalistas. ¿Nos acompañan?
2: Una, dos, tres, Exa Kids.
3: Soy Dania y a mí
2: ¿qué onda, Tania?

0: como yo soy Doña Sofía, solo me dicen en mi casa. Bye, quiero ganar, soy un Nexa.
1: Adiós, Doña, te amamos.
2: Alex, soy Fernanda Callade y mis abuelitos me dicen a mí Petoto Bebé, Perico y Chula Chiquita, y a mis padres Ferchito, Ferchaza, Alexa Kids.
1: Okay.
3: Alexa Kids, mi nombre es Alexa González y como Alexa, me dicen de apodo, mi hermana me dice Ailita porque todavía no puede decir la X. Bye, soy un Alexa Kids, quiero ganar.
1: Adiós.
4: Hola, Exa Kids, soy Jade y mi apodo que dicen mis amigas es Jadesota. Jade, yo Sota. Soy un Exa Kids.
1: Adiós.
5: Hola, Exa Kids, mi nombre es Ali y mi apodo que tengo en mi casa con mucho amor es Ñañi. Y soy un Exa Kids, quiero ganar. Bye,
1: adiós.
5: Los quiero.
1: Te queremos.
6: Hola, soy Romina Acevedo y mi papá me dice Romy, y mi abuelo que se fue al cielo se dice mi reina, y mi mamá me dice Romy.
1: Romy.
6: Soy un Exa Kids, quiero ganar.
1: Bye.
7: Hola, Exa Kids, me llamo David.
1: ¿Qué onda,
7: David? Los apodos que me dicen en mi escuela, la verdad me dicen nombre Palo o Minion, y quiero ganar. Okay. Adiós.
1: Bye.
8: Hola. Yo soy Florida Micaela y lo que me dicen mi mamá sería pastelito. Soy un Exa Kids, quiero ganar.
1: Pastelito, adiós.
9: Exa Kids, a mí me, yo me llamo Melanie y a mí me decía Chiquipao.
10: Hola, Exa Kids, soy Gise Rodríguez.
1: ¿Qué onda?
10: Y como me dicen de apodo mi familia, me dicen Gis. Bye, Gis, quiero ganar, soy un Exa. Aquí.
1: Adiós.
11: Aquí soy Megan. Mi apodo Meg.
1: Ajá.
11: Meguita. Soy un Exa Kids.
12: ¡Viva México!
1: ¡Viva México! Oigan, muchas gracias por esos apodos que les dicen de cariño, unos bastante chidos, unos bastante elaborados, porque sí es interesante saber, porque a veces justo es eso, simplemente es la deformación de una palabra porque no te pueden decir bien y por
13: exacto
1: ahí se queda. Ok, qué chido, gracias por participar, chaparritos.
13: Ahora activaremos la ruleta para saber quién es el ganador o ganadora que se va al cine en Cinepolis Espacio.
1: Una, dos, tres, Exa Kids.
13: Y la ganadora es Romina.
1: ¡Felicidades!
13: Gracias, chaparritos, y mañana nos estamos escuchando.
1: Efectivamente, oigan, que la pasen muy bonito, tengan un día espectacular y bello. Por lo pronto, vámonos con algo de Madonna, Bring Your Love.
13: En todas partes, Pontexa.

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1: Llegamos a la hora con de la Mañanexa, ya son las 8:01 y en este bloque llegamos con la chisma. Okay. Y además el te sacamos la duda y te diremos esas curiosidades sobre los gatos, ¿por qué no?
2: ¿Cuáles gatos? ¿Los que le van al Pumas?
1: No sé. Vámonos con Hash, lo que un hombre debería saber en todas partes.
2: Contexa.

0: Exos, llegamos con la chisma del día de hoy y estaremos hablando acerca de Justin Bieber. Primero vamos a pucharle play y vamos a escuchar y ahorita hablamos de eso, ¿va?
1: Ok, ¿es en inglés? ¿Me traduces?
0: Está en inglés.
1: Ok, a ver.
2: Even think of a woman with lust, it's the same thing as actually doing it.
0: Okay, ahí les va.
2: Committing adultery or whatever. Bueno, like it's the same thing.
1: ¿Por qué habla como fuckboy?
0: Yeah, he is. Bueno, aquí está diciendo, él dice como, escuchamos como de güey, incluso si lo piensas, el pensar en otra persona con lujuria es ser infiel.
1: Ok.
0: Entonces, ha dado de qué hablar esas declaraciones porque él dice como de güey, es que de todos modos, para mí, incluso el pensamiento ya cruza un límite en la fidelidad. ¿Tú qué creerías, por ejemplo, amigo?
1: Que que Justin Bieber está mal y que Justin Bieber, no es cierto, no, a ver, justo creo que esta cuestión de fidelidad o infidelidad es algo que obviamente tienes que platicar tú con tu pareja.
0: Exacto.
1: ¿Sabes? O sea, es algo que, no, vamos, si tú piensas, vamos a suponer que él piensa que esa es la infidelidad, pero su pareja sí es de, no, a ver, espérate, o sea, yo no tengo bronca si tú llegas a pensar en este sentido, en alguna otra persona, entonces ahí tienes que llegar a un acuerdo y decir, ok, ¿sabes qué? Para nosotros aquí ya es infidelidad. ¿Sabes qué? Que mandes un mensajito de texto en coqueteo, ya se me hace infidelidad. Ah, bueno, ok, de aquí para abajo es todo, para arriba, perdón, es infidelidad, ¿no? Creo que sí es algo que tienes que pactar y hablar con la pareja definitivamente.
0: Totalmente de acuerdo, comunicación.
1: Claro, digo, quitando lo obvio, ¿no? Obviamente que meterte con otra persona es infidelidad. Besar a otra persona, tener algo con otra persona, obviamente eso sí ya es infidelidad, ¿no? Pero sí hay cosas en la actualidad, estas llamadas microinfidelidades, que sí hay que platicarlas, a ver hasta dónde están, a ver cuál es el límite en cada pareja, pues.
0: Totalmente de acuerdo, amigo. Pero, pues bueno, ya con esta chisma y con este video sabemos al menos qué es lo que piensa Justin Bieber.
3: Voy a hablar como Justin Bieber.
0: Vámonos con One Republic.
3: I think that,
0: en Warrior, en todas partes,
3: woman,
0: con Texas.
3: Baby, oh,
4: me encanta vivir del chisme, me dicen la metiche. Pues en algo me tengo que entretener, ¿verdad?

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1: Mañana Exos, el día de hoy nosotros te sacamos la duda y te vamos a decir esas curiosidades sobre los gatos.
2: Ok, y ya dijimos los que le van al Puma.
1: No, quedamos que los animalitos, los mininos, los michis.
2: Ah, okay.
1: Como por ejemplo, duermen el 70% de sus vidas.
2: Qué rico.
1: Qué rico.
2: No, no es cierto, no, porque también te pierdes muchas cosas, ¿no? Durmiendo tanto.
1: Bueno, sí.
2: O sea, sí, sí, hay que experimentar, hay que experimentar. Ojo, que tienen 32 músculos en cada oreja. Esto depende si le falta una orejita o no. O sea, el número de músculos que puede tener tu michi. Es que luego se pelean mucho y las orejas las tienen todas madreadas.
1: Eso es cierto. Su olfato es 14 veces mejor que el de los humanos.
2: Ok. Y achis.
1: No, pues dale al otro.
2: Sí, ¿verdad?
1: No la pienses tanto. Sí, no.
2: Me bugué. Ay, mi mente. Su maullido es solo para humanos. Que sí, justamente ese maullido que utilizan, normalmente era el que utilizaban para pedirle a su mami que los alimentara. Y entonces vieron que funciona con los humanos y lo utilizan con nosotros.
1: Además, pueden saltar hasta 6 veces su altura.
2: Ay, sí, yo también puedo saltar hasta 6 gatos.
1: Ay, amigo, continúa.
2: Y ojo, que cada nariz tiene un diseño único. Es, digamos, es como su huella digital en los humanos.
1: Ah, wow, amigo. Pues ahí están algunas curiosidades sobre los gatos.
2: Son hermosos los gatitos. Lástima que muchas personas sean alérgicos y que últimamente se estén saliendo de control hasta considerarse un tipo de plaguita en las calles.
1: Gatitos, sí.
2: Sí, pues es que se están reproduciendo mucho. Es muy difícil ahí controlarlos.
1: Claro, bueno. Vámonos con Alex Warren. Esto es Fever Dream en todas partes.
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1: Y Lupillo Rivera seguía y seguía.
2: ¿Ahora qué hizo?
1: Ahí les va, pues no sé si se acuerdan, y es que la neta hace meses que hablamos de esto, porque incluso en La Chisma, de que Lupillo Rivera en ese momento apenas estaba sacando su libro y que si biografía y que no sé qué, y estaba mencionando a Belinda, porque claro que si es biografía, güey, pues, claro, pues es su ex, ¿no?
2: Tiene que vender, si alguien vende en México, es Belinda.
1: Exacto, y entonces todavía siguen, lo estuvieron entrevistando esta semana a Lupillo Rivera y dijo que, güey, la verdad es que todavía seguimos en tema legal, ni yo he quitado la demanda, ni Belinda ha quitado la demanda, entonces, pues, güey, al final, mi libro, que aquí viene, ¿cómo se llama? Ya se me perdió, pero decía de, yo no la puedo quitar porque es mi biografía y en realidad eso sucedió, entonces mentiras no estoy echando, que quite su nombre ya es otra cosa, ¿no?
2: Que yo creo que sí las tiene que ganar Belinda, ¿no? En este ámbito de la artisteada es como que sí, está bien, es una biografía, güey, pero normalmente en los artistas pues se tienen registrado su nombre o demás y hay ciertas cosas donde yo creo que legalmente Lupillo o se echa para atrás o le va a tener que pagar regalías, simplemente, así de sencillo, sabes que ahí te va un varito. Sí creo que la tenga, pues, la va a ganar Belinda, pero ahora también Lupillo todo güey, porque no sé si la bronca sea que mencione el nombre de Belinda como tal o que haga alusión. ¿Cuál será la demanda?
1: Sí,
2: ¿no
1: hace
2: sabes?
1: Mención a Belinda.
2: Hace mención.
1: Muy abiertamente.
2: Todo güey, o sea, a ver, estamos de acuerdo, una, no sé si ustedes sabían, las autobiografías de este estilo normalmente no las escriben los mismos artistas. Ellos se juntan con escritores, les platican su vida para que los escritores la hagan. Güey, tan fácil que era decirle al escritor, oye, a ver, ve de qué manera haces alusión a, pero no digas Belinda.
1: Claro, sustituirlo. Mira, ahí te va, Tragos Amargos, así se llama el libro de Lupillo Rivera, por si alguien quiere leerlo, ¿verdad?
2: Sí, ahorita voy a ir a comprarlo.
1: Claro.
2: Sí, me urge saber qué onda con Lupillo y su tatuaje.
1: Oh, nuestra literatura mexicana.
2: Sí lo envidio, ¿eh? Sí se la beso.
1: ¿A quién?
2: A Lupillo.
1: ¿La pelona?
2: Sí.
1: Porque es que casi no le sale.
2: Sí, no, pues ya ves, es que se ve que la cuida mucho, sí. Muy así brillosita y así.
1: Moenia, ni tú ni nadie en todas partes.
2: Pontexa.

0: No le cambies. 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
1: Ni le cambies, ya son las 9 de la mañana. Nos queda una hora de Mañanexa. Y además, en este bloque llegamos con X Sport. Y además también con el Ratita. Por lo pronto, vámonos con Ed Sheeran. Esto es Photograph en todas partes. 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
2: ¿Qué onda, mañana, Nexus? ¿Cómo están?
1: No, pues, ¿cómo estás tú?
2: Ay, sobreviviendo.
1: Ay, andamos igual, amigo. Oye, pero cuéntanos en cuanto a este festival futbolero, ¿qué onda?
2: Mira, yo sé que no, pero ¿y si sí?
1: Ajá.
2: ¿Y si sí?
3: Imaginemos, ¿será? Cosas chingonas. ¿Y por qué
2: sí?
3: No?
2: No, la verdad, qué felices, qué felices de ser mexicanos.
1: La verdad,
2: momento histórico. México nunca había logrado un 3-3 en un mundial. Y aparte, justo estoy viendo que se
4: metió contra grandes selecciones, rankeadas en top 10 del mundo.
2: Así sucede. Sí. Fíjate que curiosamente se metió en un ranking.
4: Ajá.
2: Con este récord de 3-3 ganados sin cero goles encajados, con selecciones como Holanda de 1974, que llegó a la final. Una Brasil de 1986, una Argentina del 98, una Italia del 90.
4: O sea, me estás diciendo que México está al
2: nivel de campeones
4: por
2: del mundo.
4: Por favor.
1: Estadísticamente.
4: Tuvo la misma estadística, claro, tuvo la misma estadística y punto.
2: Solamente 6 equipos lo han logrado en la historia.
1: Fue como de que, güey, no habíamos estudiado para el examen y pasaron ayer.
4: Es que justo así lo sentí.
1: ¿Verdad
4: yo?
1: Que sí,
4: sentí
1: digo, todo se disfruta y qué chido, pero...
4: Ver, exacto, justo es lo que estaba hablando de, güey, qué padre, lo disfruto, estoy emocionado también, pero siento que precisamente es este morro que no sabía que había exámenes y el güey estudió un poquito antes del examen.
2: Tuvo todo el año.
4: Y pasó.
2: Todo el año.
4: Y pasó y le fue bien.
2: Y sacó 10 aparte.
4: Y sacó 10 y entonces es como, o sea, yo lo sentí un poco así, es de sí, qué padre, pero no, perdón, es que el nivel del juego que trae México sigue siendo muy bajo, sigue siendo meh.
2: Yo tengo mis otros datos, pero bueno.
4: Pero vas al Pumas, güey. Pumas hace más de 15 años que no es campeón.
2: Ay, ya que sé. No, justamente el día de ayer, ayer andábamos platicando Flores, Susan y yo, y comentamos, ¿y por qué hay tantos partidos al mismo tiempo? Si antes eran 4 y ahora son 6. Okay. Y vamos a dar hoy clases de historia con Emily Rose.
4: Está bien interesante ese dato, échale.
2: Sí, justamente en 1982 es donde empieza todo este show en el Mundial de España.
1: Tiempo mañana, Nexos. Y Emily Rose no está leyendo, mi amor. O sea, trae aquí el dato, pero fresco. Échale, mi amor.
2: Es mi mero mole. En España 82, justamente en el grupo de Alemania, Argelia había quedado como tercer lugar de grupo. Ajá. Y estaba esperando justamente el juego de Austria contra Alemania.
1: Ajá.
2: El cual Argelia, si Austria perdía por más de 2 goles, se calificaba de manera directa a la siguiente ronda.
1: Ajá.
2: En el caso de que Alemania solamente le ganara 1-0 a Austria, Austria y Alemania pasaban a la siguiente ronda. Entonces, ¿qué fue lo que pasó? Se jugaron los primeros 10 minutos bien. Alemania metió gol. Y dijeron, ¿saben qué? ¿Y si mejor nomás cancheamos? Ya para nosotros no hacernos daño. Yo paso, tú pasas. Sacamos a aquellos de la siguiente ronda.
1: Pues ni que fuera Big Brother, hijo.
2: ¿Sí?
4: ¿Sí?
2: Y fueron 80 minutos de puro pase a la nada, tiro a la nada.
4: El partido más aburrido de la historia del mundo.
2: La vergüenza de Gijón, justamente en el Molinón. En ese momento, un narrador alemán dice, yo no puedo seguir con esta vergüenza. No les voy a narrar nada. Y efectivamente apagó su micrófono y se fue.
1: ¡Wow!
2: En España el juego se publicó en los periódicos, en la parte de crímenes, de robos. Y a partir de México 86, los partidos de la tercera ronda se juegan todos a la misma hora para que no haya temas de amaño. Y aún así, hace, si no mal recuerdo, 8 años, pasó algo similar.
4: Okay.
2: En Japón contra Senegal.
4: Okay.
2: También iban empatados. En el otro juego, también no me acuerdo, iba...
4: Les estaban pasando como cuánto iban, ¿no? Algo
2: sí,
4: así.
2: Cuánto sí, iban, sí, y ya era una diferencia muy grande que no podían resolver.
4: Sí, sí, sí.
2: Entonces dijeron, pues, ¿sabes qué? Pues faltan 10 minutos, pues nomás vamos a pasearnos el balón.
4: Sí, sí, sí.
2: Y 10 minutos igual de puro pase.
4: como un partido de México normal, como el primer tiempo de ayer, aburrido. Sí. Pero este de España 82, de hecho, es tan famoso que tiene su nombre. ¿Cómo se llama este evento?
2: La vergüenza de Gijón.
4: Fíjate, está la vergüenza de Gijón y la guerra de los pasteles y la noche triste al mismo nivel. Tan históricos son que tienen nombres. Sí, es muy curioso. Métanse, hay muchos videitos relacionados a la gente abucheando, así de horrible el partido. Pero pues bueno, ahí está para la historia. Por eso se están llevando a cabo muchos partidos al mismo
2: tiempo. Por eso son 6 ahorita, justamente. Exacto. Y ya, gracias, si quieren Emilio más Ross. Información sobre el Mundial, pueden escucharme a las 7 de la noche en Mundial Alexa.
4: Efectivamente, sí, ahí está dándonos información del Mundial. Y pues bueno, felicidades México. O sea, sí, estoy emocionado, sí. Pero, es que estoy como Rafita, el de los Simpson.
2: ¿Y sí, sí?
4: Cuando está enojado y triste al mismo tiempo.
2: ¿Y sí, sí?
1: Ay,
2: sí.
3: Imaginemos cosas chingonas, caray.
1: Ya sé. Oye, y hoy pues el partido sería Ecuador y Alemania el más chido a las 2 de la tarde.
2: A las 2 de la tarde, sí.
1: Sí, ¿verdad?
2: Sí, efectivamente.
1: Pues sí, bueno, órale pues, amigo. Muchísimas gracias, bebé.
2: Gracias a ustedes. Pueden seguirme en mis redes sociales como Emilio-Ortiz MX.
4: ¡Te queremos!
1: ¡Te queremos! Seguimos con más música en todas partes. Contexa.

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Mayanexos, recuerden que estamos a nada de estar pisando ya el Exa fin de semana y ustedes ya saben que los sábados son de Mundialito de Exa FM y la mejor FM, así que ya tenemos una cita. ¿A qué hora es? Ya estamos comenzando los juegos a las 12 del mediodía, así que desde las 11:30 tú ya puedes estar llegando ahí a las canchas de la Universidad de Cuauhtémoc. Muchísimas gracias, qué anfitriones de verdad se están portando y los partidos.

0: divertidos, la neta, muy divertidos. Unos bien cochinotes como son, ¿verdad? Pero bueno, a disfrutar y sigan las redes sociales, ¿va? Porque ahí estamos subiendo, obviamente, dinámicas, promociones, jir, jir, jir y el jar, jar, jar, en @exaguascalientes. Por lo pronto, nosotros, nos vamos a corta, ¿verdad? 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

0: 7:46, mañana Exos. Escuchas a Javi con Dosis y a quien vas a escuchar ahora es a Luis Murillo de Plus Valterra. Bienvenido a la mañana Exa. ¿Cómo estás, Luis?
1: Hola, Susan. Muy bien, buenos días.
0: Buen día.
1: Contentísimos.
0: Oye, contentísimos, justo porque estábamos hablando fuera del aire que además ustedes acá en Plus Valterra están por iniciar un evento para todos ustedes, mañana Exos, que nos están escuchando. Así que, por favor, a contar todos los detalles.
1: Muy bien, Susan. Sí, pues invitar a toda la gente que ande en búsqueda de su próximo hogar, una casa, y no solamente cualquier casa, es la casa de Olena. Y este fin de semana estamos de fiesta futbolera también, el cual podemos atenderlos en Olena. Tenemos tres modelos de casa, pero sobre todo es que va a haber promociones. ¿Dónde se ubica Olena? 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Ahí está, estamos, ya es Jesús María, pero estamos zona conurbada, ¿verdad? En una zona donde ya está todo consolidado, escuelas, centros comerciales, conectividad. La verdad es que es una muy buena zona. Y en Olena, pues estamos preparados para recibirlos, porque además de que conozcan la que puede ser tu próximo hogar, promociones, bonos de equipamiento, quiere decir, vamos a regalar persianas, mini split, los vamos a apoyar en gastos notariales y sobre todo la asesoría. Si a lo mejor ahorita no es el momento que digas, no, ahorita en este momento no, pero quizá en unos meses ya estoy pensando, bueno, va a haber brokers hipotecarios, trabajamos con todos los bancos para que se lleven una corrida financiera, una asesoría. Esto es totalmente gratuito. Y lo mejor, Susan, es que además de todas estas promociones, precios especiales, toda la gente que este fin de semana vaya y que se lleve regalitos y aparte decide apartar su casa, tendremos regalos hasta una membresía anual a Citara Club and Golf, que este gran proyecto que tenemos en la salida Calvillo. 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
0: Totalmente de acuerdo. Oye, Luis, comentas entonces que desde el día de mañana están iniciando y ¿cuándo terminan para entonces nosotros aprovechar y ya tomar esta decisión de estrenar casa?
1: Mañana estamos desde las 10 de la mañana hasta las 8 de la noche, sábado y domingo. Yo creo que ya el clima nos ha ayudado un poco, aunque las lluvias son muy bien recibidas. Pero estamos en un horario abierto, pueden ir en la mañana, al mediodía, en la tardecita, vamos a estar ahí. Y solamente con que vayan, conozcan las casas, estas dinámicas que vamos a tener futboleras, ahí pueden llevar a los niños y se van a llevar premios.
0: Qué chido.
1: Pero lo mejor es que conozcan lo que puede ser tu próximo hogar.
0: Totalmente de acuerdo. Oye, Luis, sabemos que obviamente a partir de mañana que van a estar ustedes allá en Olena y alguien va a estrenar casa, sabemos que también hay algunos mexicanos que sí les gusta estar previniendo y dicen, yo quiero agendar mi visita. 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
0: Perfecto. Luis, se nos acaba la mañanexa. ¿Algo que quieras agregar?
1: Bueno, pues que hay que disfrutar de este momento que tiene todo México y qué mejor que lo disfrutes fin de semana en Olena y en el que puede ser tu próximo hogar.
0: Perfecto, ahí está entonces la invitación. Muchísimas gracias, Luis.
1: A ti, Susan, gracias.
0: Y gracias a ustedes, mañanexos, que se estuvieron despertando con nosotros. Mañana nuevamente la

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1: Buenos días, ¿cómo están? Bienvenidos a XFM 97.3. ¿Cómo les va el día de hoy? Es 25 de junio, es jueves. Y el día de hoy nos vamos a enlazar con Alex Flores, que se encuentra desde un punto exacto. Pero yo regreso porque tengo para ti sorpresillas. Así que más adelante te voy a platicar de qué se trata. Paulina Rubio, causa y efecto. Ponte Exa, buenos días.

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1: Hey, ¿qué tal? ¿Cómo están? Oigan, pues nos encontramos transmitiendo completamente en vivo desde un punto exacto. El día de hoy estamos en la UNEA. Ya sabes, ellos están ubicados aquí en Héroe de Anacostari, casi esquina con López Mateos, a un costado de Plaza Cristal. Recordarte que si tú este fin de semana que acaba de pasar, estabas esperando resultados de admisión, pero no fueron los que esperabas, no te preocupes, hay muy buenas opciones para ti y UNEA precisamente es una de ellas. Me encuentro en este momento con el rector José Salvador Martínez, que bueno, rector, y hacerles extensiva la invitación a las personas que están allá afuera para que conozcan la universidad.
2: Buenos días, claro que sí, Alex. Estamos aquí muy contentos de recibirlos a ustedes el día de hoy. Muchísimas gracias por acompañarnos y comentarte que efectivamente estamos con toda la disposición de recibir a todos aquellos estudiantes que por algún motivo no fueron seleccionados en los exámenes de la universidad pública. Fíjate que tenemos excelentes planes de beca, descuentos, pero sobre todo tenemos contenidos académicos de practicidad enfocados en la vida profesional de nuestros estudiantes que pueden ser muy atractivos. Los invitamos para que puedan venir a acompañarnos, para que conozcan nuestras instalaciones, nuestros laboratorios, talleres, sobre todo aquellos que tienen que ver con ciencias de la salud. Tenemos tecnología de punta en laboratorios de enfermería, de fisioterapia, de psicología. Fíjate que también es muy importante comentarte que en septiembre vamos a abrir una ingeniería en ciberseguridad y que estamos equipando el laboratorio que vamos a tener de primer nivel. Y también la ingeniería en diseño y animación digital. Estamos renovando el contenido académico, al igual que las instalaciones en laboratorios y obviamente en androides y todo lo que tenga que ver con la proyección de la carrera.
1: La verdad es que sí tienen que venir a conocer el campus. La otra vez, en esta semana justo tuvimos oportunidad de conocer las instalaciones, nos platicaba por ahí Víctor, que es una universidad que por fuera tú puedes ver a lo mejor que es como muy pequeña, pero ya cuando haces el recorrido en verdad es bastante amplia y justo tuvimos la oportunidad de conocer los laboratorios, el de pediatría por ejemplo, el de rehabilitación física, también nos llevaron a la sala de juicios orales en el caso de derecho, que incluso nos explicaban que esta sala de juicios orales, incluso se podrían llevar juicios si así lo requiriera el estado de Aguascalientes. Así que vengan, conozcan UNEA, vengan, asesórense, pidan informes sobre becas que valen muchísimo la pena. Vayan y visiten nuestro Facebook para que conozcan, para que vean el Facebook Live del pequeño recorrido que dimos porque no nos dio oportunidad de recorrer todo. Así que conocen las instalaciones y si no, vengan aquí físicamente. Nosotros vamos a seguir transmitiendo a lo largo de esta hora desde un punto exacto. Te recuerdo que el día de hoy estamos en la UNEA. En todas partes, ponte Exa.
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1: Seguimos transmitiendo desde un punto exacto. Te recuerdo que el día de hoy estamos desde la UNEA. Ya sabes que ellos están ubicados aquí a un costado de Plaza Cristal, súper sencillo de ubicar. Aquí ya está el Examóvil listo para que vengas, conozcas las instalaciones. Ya bueno, ya platicamos con el rector y en este momento conmigo se encuentra Eduardo, el director de un área que yo creo que es muy importante, que no sé si todas las universidades lo tengan, pero aquí sí te vamos a platicar de esta área, que una de las grandes preocupaciones de los alumnos es, bueno, ¿qué voy a hacer cuando salga de mi carrera? O sea, ¿voy a conseguir un empleo? ¿Voy a emprender? ¿Qué onda? ¿Qué voy a hacer? O hasta algo que se me hizo espectacular, de si de repente estás batallando para pagar tus mensualidades, este departamento te va a apoyar con eso. Estamos hablando del área de Empléate y Emprende.
2: Sí, es correcto. Mira, te platico, es un diferenciador que tenemos en la universidad. Es un espacio donde nosotros podemos apoyar a los estudiantes para que como estudiante puedan generar una economía, puedan pagar su colegiatura o ya una vez que egresaron que podamos buscarles opciones para que puedan emplearse. Les ofrecemos desde este espacio un lugar virtual donde pueden generar un CV, lo pueden vincular a todas las bolsas de trabajo que tenemos en este mismo espacio virtual y desde aquí hay un diagnóstico de tal manera que puedan mejorar su CV, que puedan encontrar mejores empleos y que puedan desarrollar actitudes y competencias que puedan ayudarles a conseguir un trabajo allá en el campo laboral.
1: Ojo, en verdad creo que esto vale muchísimo la pena porque en verdad uno de los grandes problemas que te puedes enfrentar cuando sales de una universidad es el clásico de que vas a pedir trabajo y te piden experiencia, ¿no? Y es de, oye, ¿cuál experiencia si me acabo de graduar? Bueno, aquí en la UNEA, ojo, lo puedes hacer justo porque quieres ir adquiriendo esta experiencia, ir poniendo en práctica tus conocimientos o bien si necesitas apoyo para seguir pagando tu universidad.
2: Sí, justo creo que lo importante es que el estudiante se sienta acompañado. Desde que entra ya hay un acompañamiento, hay un apoyo para que pueda desarrollar las competencias, para que pueda pulir su CV, para que pueda tener estos elementos que son necesarios a la hora de buscar un empleo allá en el campo laboral.
1: Y vale mucho la pena ver una universidad que crea esta vinculación con distintas empresas, créanme que no lo van a encontrar tan fácilmente, vale muchísimo la pena conocer esta dirección, este programa de la mano de Eduardo. Estamos platicando que en verdad sí es un programa muy único que vas a encontrar solamente aquí en la UNEA. ¿Qué necesitas para poder entrar a este programa? Estar en la UNEA, así de fácil y sencillo, no necesitas absolutamente nada más, así que te invitamos a que conozcas la UNEA, a que conozcas precisamente Empléate y Emprende, que vale muchísimo la pena, conozcas las instalaciones, los laboratorios, porque ojo, hablábamos de practicar tus conocimientos en laboratorios, pero entonces imagínate de aplicar tus conocimientos y practicar ya en el campo laboral, está muy muy chido, así que ven, conócelos, pide informes, aprovecha que también tienen becas para ti. Mientras tanto, nosotros vamos a seguir transmitiendo completamente en vivo desde un punto exacto. Estamos en la UNEA, en todas partes, Pontexa.

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1: 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La temperatura exacta es 23 grados.

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1: Seguimos transmitiendo en vivo desde un punto exacto. Te recuerdo que el día de hoy nos encontramos en la UNEA. Te recuerdo que ellos están ubicados en Avenida Héroe de Nacozari, justo casi esquina con López Mateos, a un costado aquí de Plaza Cristal. Ya están ellos listos para atenderte. A ver, hemos venido en repetidas ocasiones y hemos platicado con asesores, con directores de ciertas áreas, con el rector también, pero es muy importante que te platiquen de viva experiencia los alumnos cuál es la experiencia vivida aquí en la UNEA. Y justamente nos trajimos de su desayuno a Eduardo. Eduardo, que ya va en el último cuatrimestre de psicología, es decir, ya vas de salida. Eduardo, platicarle por favor a la gente que está allá afuera, que está buscando precisamente entrar aquí a la UNEA o buscando una carrera, ¿cuál ha sido tu experiencia aquí en la UNEA?
2: Así es, como se puede escuchar, ya estoy a punto de egresar de mi carrera y afortunadamente

0: Me siento muy agradecido de haber estado en esta universidad, porque desde hace 3 años que entré, yo supe que UNEA te ofrecía lo mejor para las carreras de salud. Háblese de fisioterapia, de enfermería y de mi área, que es psicología. Y sin duda alguna ha cumplido ciertamente con todo lo que han prometido. Tienen maestros muy dinámicos, maestros que se enfocan en diferentes áreas de una misma profesión, y eso fue lo que más me convenció, lo que más me ha gustado en lo que llevo estudiando aquí.
1: Lo hemos hablado precisamente todas las veces que venimos de esta cuestión de aplicar la práctica, no que solamente sea teórica, y esto viene precisamente desde quien imparte las clases, que los profesores, lo comentaste muy bien, sea una enseñanza dinámica, eso te cambia por completo la manera de aprender. Y también, bueno, si tú pudieras invitar a los que están ahí fuera y decirles, ¿saben qué? Yo me decidí en su momento en la UNEA por esto, ¿por qué les dirías que tengan que venir a conocer?
0: Mire, les diría también más que nada por las instalaciones que tenemos aquí. Aquí tenemos laboratorio de todo. Tenemos de enfermería, tenemos de fisioterapia, tenemos cámara Gesell y tenemos consultoría de psicología. Aquí realmente

0: para asegurar algo que nos guste, que nos apasione y que además nos deje con esa semilla que nuestros padres esperan de nosotros y que nosotros mismos también esperamos sembrar el día de mañana.
1: Oigan, y platicarles también de la cámara Hessel que tuvimos la oportunidad en el último recorrido. Por si no lo ubican por nombre, es esta clásica cámara que ves en las películas donde hay un espejo doble, por así decirlo, donde tú puedes ver lo que está sucediendo. Esto lo utilizan para carreras como criminología, me comentaban también, o también, por ejemplo, para psicología. Vamos, vengan y conozcan, les podemos platicar en verdad todos los beneficios que tiene, pero hasta que ustedes no vengan al campus y conozcan las instalaciones, van a saber de lo que estamos hablando. Nosotros vamos a seguir transmitiendo completamente en vivo desde un punto exacto. Te recuerdo que estamos en la UNEA, en todas partes, ponte Exa.

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1: Hey, ¿qué tal? ¿Cómo están? Oigan, pues nos encontramos transmitiendo completamente en vivo. Recuerden que estamos desde un punto exacto. Nos encontramos en la UNEA. Ya platicó el rector, ya platicó un director de área, ya platicó un alumno y evidentemente no podíamos dejar pasar la oportunidad de platicar con los maestros. Y se encuentra con nosotros Cari Cervantes, precisamente maestra aquí en la UNEA. Y Cari, platicarle por favor a los que están escuchando, a quienes apenas van a tomar la decisión o quienes están buscando diferentes opciones, ¿cuál podrías decir tú que es el diferenciador? Porque a ver, como alumno, claro que puedes ver diferencias, pero también impartiendo clases, ¿cuál es este diferenciador que llama más la atención en la UNEA?
2: ¿Qué tal? Muy buenos días, pues muchas gracias por el espacio. Evidentemente puedo decir que nuestro diferenciador es potencializar las habilidades que tienen todos nuestros alumnos, ¿no? Desde el sentido más humano, compartir esas experiencias, tanto en el campo profesional como sobre todo fortalecer esas áreas personales. Los maestros estamos continuamente acompañándolos en todo el proceso que tienen desde que ingresan. Estamos como muy focalizados en ese crecimiento, cuidamos mucho sus áreas fuertes y creemos en el éxito que ellos pueden desarrollar. Entonces siento que como diferenciador, pues esa es justamente esa guía, ese cuidado de ellos en el entorno personal y profesional.
1: Mencionaste algo bien importante que, de hecho, también en la primera visita que tuvimos en esta semana aquí en la UNEA, es este acompañamiento que se le da al alumno, ¿sí? O sea, literal es un acompañamiento en de repente ver si el alumno está flaqueando en alguna área, o sea, ver qué es lo que está sucediendo y no solamente calificar y decir, está mal y hasta ahí, ¿no? Sino, oye, ¿qué es lo que está pasando? ¿Qué es lo que está sucediendo? ¿Quién que necesitas apoyo? Y esto, evidentemente, no en cualquier... aquí en la UNEA, y justamente ahorita, Cari, tenemos que decirlo, estaba bajando con un grupo precisamente realizando unas prácticas, unas dinámicas, pero vamos, o sea, nos ha tocado ver en vivo personalmente de todos estos puntos buenos que se abran sobre

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1: 10:51.
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0: Son las 11.
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1: Continuamos en vivo a través de XFM 97.3. 6 canciones continuas y yo regreso con verdadero o falso para que participes con nosotros. Así que anótale bien nombre del artista, nombre de la canción y con eso la armamos. Vamos con la música. Bastille, Pompey, Pontexa.

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1: Vamos en este momento con verdadero o falso para que te puedas ganar acceso doble para que vayas a ver cualquier película en Cinépolis, cortesía de XFM. Así que éntrale, por favor. Primera pregunta, verdadero o falso, que en este bloque de 6 canciones continuas apareció ni más ni menos que Alicia Keys con Alejandro Sanz, Looking for Paradise. En este bloque de 6 canciones continuas apareció, sí o no, 915-8281. Exa, buenos días.
2: Buenos días, yo escucho Exa.
1: Hello, ¿cómo te llamas?
2: Jessica.
1: ¿Cómo estás, Jessica? ¿Todo bien, todo fine, todo cool o qué?
2: Sí, todo cool, aquí en la chamba.
1: ¿Andas cruda por lo de ayer o no?
2: Desveladita.
1: Fíjate que todo el mundo aquí también anda bien crudo, no sé por qué. O sea, saludos. Ay, sí, a los que ayer andábamos ahí saludando en lo del FanFest, ahí en el Gigante FanFest, Gigante FanSub se llama. Ahí en la isla, ahí estuvimos nosotros y gracias a toda la gente que estuvo ahí saludándonos, gracias. ¿Verdadero o falso?
2: Falso.
1: Falso, exactamente. Tienes tu pase para Cinépolis. Mándame un WhatsApp para mandártelo, ¿va?
2: Gracias.
1: Con mucho gusto. Vamos con la que sigue. ¿Verdadero o falso? Que en este bloque de 6 canciones continuas apareció ni más ni menos que Dua Lipa con Illusion. ¿Apareció sí o no? 915-8281. 915-8281. Te puedes ganar acceso doble para que vayas a ver cualquier película en Cinépolis. Exámenes 10. Hello. ¿Eres tú? Sí, eres tú. Buenos días.
2: Bueno.
1: ¿Cómo te llamas? ¿Cómo estás?
2: Bien, bien, con Ana.
1: Eso, Ana, ¿todo bien, todo chido o qué?
2: Sí, todo muy bien.
1: Eso, ¿verdadero o falso, Ana?
2: Verdadero.
1: No, hombre, es más falso que nada, discúlpame la existencia. Vámonos con más música. Sabrina Carpenter y Madonna se juntaron y tienen esta canción que se llama Bring Your Love. Y lo escuchas en la estación número 1 Pop en Aguascalientes. En todas partes, Pontexa.

0: 11.23.
1: 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La temperatura exacta es 23 grados.
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13: 6 canciones continuas, Maroon 5, Caliuchis, además también Cat's Eye, One Republic, Morat. Y esto es de Sebastián Yatra con Manuel Turizo, se llama Vagabundo. Y yo regreso con los ex.

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1: Oigan, apenas hace dos días estábamos avisando que Roger Waters se había sentido mal en el escenario, pues ahora Lionel Richie suspendió un concierto, salió del escenario tras un mareo y ya no regresó. Pues tal cual, así pasó esta semana cuando de repente el intérprete de Say You, Say Me se sintió mal, salió del escenario, pero él ya no regresó. Suspendió por completo el show que estaba realizando en Gran Casino Arena en St. Paul. Esto apenas era el inicio de su gira tal cual, igual que Rod Stewart. Y justamente, según los reportes, llevaba una hora de show cuando al interpretar Dance on the Ceiling se tuvo que sentar. Ni siquiera pidió sillas, o sea, se sintió tal cual en uno de los escalones del escenario. Y Lionel Richie se sintió tal cual, como medio mareado, agarró un poco de aire, trató de incorporarse, pero vieron cuando empezó como que el dazzling, así como que se empezó a marear, y pues tal cual ya no pudo continuar el show. Después de Three Times Lady, que lo cantó prácticamente sentado y con ayuda del músico, del pianista que le estaba como dando la indicación, pues de repente tal cual se hizo un intermedio, los músicos no habían abandonado los lugares, pero pues nunca regresó. Se suspendió el concierto. De repente el saxofonista Dino Soldo dijo: lamentablemente Lionel no se siente bien y no va a poder continuar. Va a haber más información de reembolsos o de fecha programada pues en unos momentos más. Ya no se dio a conocer más. La fecha para el 26 de junio, que es el día de mañana, sigue en pie. Pero pues prácticamente con esto podría ser una suspensión de gira que tiene justamente con Earth, Wind & Fire en conjunto. Y pues, como dato informativo, el 20 de junio cumplió 77 años y está fuerte la situación. Habrá que ver qué pasa, pero pues ojalá que todo haya sido un simple mareo, un simple como malestar ahí y que no pase mayores. Esos son los expedientes secretos EXA.

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1: 11:51.
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0: 1159.
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1: 6 canciones continuas y yo regreso con verdadero o falso para que participes con nosotros. Así que anota bien el nombre del artista, nombre de la canción. No quiero fallas, no quiero tragedias. Vamos directamente con más música. LMFAO se llama Sexy and I Know It. 2 en punto. Buenas tardes, Pontexa.

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1: Continuamos en vivo a través de XFM. Primera pregunta que hay que contestar para que te puedas ganar acceso doble para que vayas a ver cualquier película en Cinépolis. ¿Verdadero o falso que en este bloque de 6 canciones continuas apareció Ed Sheeran con Shape of You? ¿Verdadero o falso? 915-8281. 915-8281. Estamos en vivo a través de la frecuencia naranja. 915-8281. Ed Sheeran con Shape of You. ¿Verdadero o falso? 915-8281. Exa, buenos días, ¿cómo estás?
2: Buenos días.
1: Hello.
2: ¿Qué tal? Buenos días.
1: ¿Cómo te llamas, papá?
2: ¿Cómo te llamas, papá? Ulises.
1: Bájale a tu radio, Ulises. ¿Cómo estás? ¿Todo bien? ¿Todo fine? ¿Todo cool o qué, Ulises?
2: Todo bien, nada más que voy manejando.
1: Bájale a tu radio, tantito, nada más, papá. Y dime si es verdadero o falso.
2: Verdadero.
1: Verdadero. ¿Tienes tu pase para Cinépolis? ¡Nunca le bajas al radio! Vamos con más música, ponte extra. No te creas. Oye, mándanos un WhatsApp para mandártelo, ¿va?
2: Va, gracias.
1: ¡Bájale al radio, güey! ¡Te dije 4 veces! ¡Hombre, estás bien, güey! ¡Vámonos con la que sigue! ¿Verdadero o falso?

0: 1220.
1: 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La temperatura exacta es 23 grados.
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8: Continuamos en vivo a través de XFM 97.3. 6 canciones continuas. Viene muy buen bloque. Hash, Angel Blue, Rawayana, Maluma. Viene Hugo con Jamaican, Jamaican, Bam Bam. Y además también es un rolón este que viene. Lady Gaga con Bradley Cooper con Shallow. Muy bien, ¿eh? Tú lo estás pidiendo. 449-122-6351. Pontexa.

con cápsulas de Emily Rose para que usted... para que ustedes lo escuchen y para que más o menos se enteren y en lo que le puedan traducir lo que él dice, pues todo lo que ustedes puedan saber del mundial. Cuídense mucho, @OscarSalazarMX, a la orden, adiós.

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1: 12:45.
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1: Oye, pues espero que estés teniendo un muy, pero muy bonito jueves. Bienvenido a XFM 97.3. Espero que te encuentres muy bien. Hoy tengo para ti pases dobles para el cine y discada del mal del puerco. Así que te conviene quedarte conmigo. Arrancamos con muy buena música. Sube a tu radio y ponte XFM.

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1: Es momento de arrancar con la primera dinámica del día de hoy. ¿Te quieres llevar un cupón de discada para el mal del puerco? La línea exacta tú ya la conoces, ya no te la voy a repetir, pero en este momento, atención. La primera persona que me mande una fotografía de unos tenis blancos se va a llevar un cupón de discada para el mal del puerco. En lo que te tomas tu foto, en lo que la buscas, yo te dejo con muy buena música. Llega Dana con esto que se llama Mala Fama. 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

por el 97.3 de tu radio y yo quiero felicitar a la terminación 8458. Muchas felicidades. Tú fuiste la primera persona en mandar tu fotografía de unos tenis blancos. Bueno, sí, no, sí están blancos. Ya te iba a echar un comentario malo, pero no. La verdad es que sí están limpios. Si todavía no sigues escuchando, mándanos por favor tu nombre completo y te vamos a dar indicaciones. Para esta siguiente dinámica, tú vas a elegir lo que te quieres llevar, ¿vale? Tengo para ti cupón de discada del mal del puerco, fajitas de la cantina o pases dobles para el cine. Yo te dejo con muy buena música. Esta canción de seguro te la sabes. Súbela a tu radio y ponte Exa.

0: know it. 1:19.
1: 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La temperatura exacta es 23 grados.
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1: Oye, a ver, porque tú lo decidiste, nos vamos en este momento con un cupón de fajitas de la cantina. Si es que tú te lo quieres llevar, la línea exacta ya la conoces. Por si no la conoces y apenas te estás incorporando a XFM, te la voy a decir. Es 449-122-6351. Arrancamos con la siguiente dinámica del día de hoy. Atención, la tercera persona que me mande una fotografía de Shrek Se va a ganar este cupón de fajitas de la cantina. Te dejo con un cover increíble de David Bisbal. Esta canción me encanta y sobre todo debo decir que también me gustó mucho cómo la cantó la novia de Emily Rose, o sea, Lucerito Mijares. Está increíble su cover. Si no lo has escuchado, velo, de verdad es una joya. Esta canción se llama Vivir Así es Morir de Amor. 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

Continuamos en vivo por XFM 97.3 y yo quiero felicitar en este momento a la terminación 7176. Muchas felicidades. Fuiste la persona ganadora, la tercera persona en mandar una foto de un Shrek. Estuvo muy padre. A Emily Rose no le gustó tanto, pero estuvo muy padre tu fotografía. Muchas felicidades. Si todavía no sigues escuchando, mándame por favor tu nombre completo y te vamos a dar indicaciones, ¿vale? Yo te dejo con muy buena música. Llega Shakira con esta canción que se llama Die Die. 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
1: Oigan, pues yo ya me tengo que despedir. Gracias por acompañarme el día de hoy. Hoy fue un programa muy rápido, pero el día de mañana nos vamos a reponer con el doble de premios, ¿ok? Pero bueno, no te despegues, todavía falta bastante programación. Mira, va a estar María Urquiza de 2 a 5 de la tarde, Lalo Gómez de 5 a 7, Emily Rose de 7 a 8 y cerramos con Alex Flores en Ponte al Tiro de 8 a 10 de la noche. Yo estoy como arroba Daniela Ruiz MX en Instagram y en todas partes. Ponte la estación pop número 1 en todo Aguascalientes. Ponte Exa, que Dios te guarde y se le olvide dónde va.

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2: 1:46.
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0: 2-1.
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1: Ya son las 2 de la tarde en Nexa FM 97.3. ¿Cómo estás? Qué gusto saludarte el día de hoy. Jueves 25 de junio. ¿A qué velocidad vamos arrancando este, pues ya, avances de mitad de año? Arrancamos con muy buena música el día de hoy. Tengo para ti, hoy es jueves, ¿verdad? Ay, ya ando perdida en los días, qué locura. Hoy es jueves y tengo para ti el chismecito. Hay dato del día, tengo votación exacta, tengo random, ningún día como hoy. Hay de todo para pasarla bien. Eso es garantía. Vámonos con Drake, esta canción se llama One Dance. 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

Sia y Broke Candy, la canción Move Your Body, y así, mueve tu cuerpo, vámonos activando porque ya llega la votación exacta en la que ya sabes que te regalo pase cuádruple para Cinépolis Espacio Aguascalientes. Si tú quieres ir, solo tienes que participar. ¿Te acuerdas en esos momentos de tu primaria, secundaria, que las papitas traían regalitos? Por ejemplo, obviamente los tazos, en algún momento de la vida hasta dinero traían. Cuéntame de qué te acuerdas que venía dentro de las papitas. 122-6351 participa el día de hoy. Te puedes llevar tu pase cuádruple. Son 4 boletos para Cinépolis Espacio Aguascalientes. Vámonos con excelente música. Viene Bruno, la canción se llama Leave the Door Open. Bruno Mars, es que como es mi amigo digo Bruno. Vámonos con buena música, súbele, ponte Exa.

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Something Just Like This de los Chainsmokers y Coldplay, una de mis canciones favoritas de los Chainsmokers, a quienes siempre he tenido ganas de estar viéndolos en vivo. Vámonos ahora con buena música. Viene Culture Wars recordándote que puedes participar al 122-6351 en la votación exacta el día de hoy. ¿De qué te acuerdas que venía dentro de las papas que podías coleccionar, que buscabas, que a veces solo comprabas las papitas por sacar el regalito? 122-6351. Ya te dije que viene Culture Wars, pero no te dije la canción. Se llama Don't Speak. 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

DJ Wheeler de Lejitos en el 97.3 de tu radio. Tengo dato del día. Oigan, ¿sabían que la forma en la que acomodan las cosas en su closet o en su recámara dice muchísimo de cómo traen la cabeza en ese momento? Resulta que hay un estudio de comportamiento que dice que las personas que acumulan ropa en la silla de la perdición, así le digamos, esa silla que todos tenemos donde ponen la ropa que no está lo suficientemente sucia para mandar a lavar, pero tampoco lo suficientemente limpia para guardarse, sí, esa. En realidad, están lidiando con algo llamado procrastinación visual. No es que seas flojo o floja, es que tu cerebro está buscando un espacio de transición porque odia tomar decisiones pequeñas cuando ya está cansado por el trabajo o la escuela. Así que la próxima vez que tu mamá, que tu esposa, que tu esposo te reclamen por el desorden de esa silla de la perdición, diles que no es flojera, es que tu cerebro está procesando el día. ¿Quién más tiene una silla de la perdición en su cuarto? La neta. Ahorita mismo es más, que volteen y digan, sí, esa es la silla de la perdición. Mándame mensajito 122-6351. Vámonos con Los Ángeles Azules a ritmo de Belinda. La canción se llama Por Ella. 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
1: 251.
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0: 3-2.
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1: Ya son las 3 de la tarde, te sigo acompañando el día de hoy. Bloques de 6 canciones continuas, ya te las sabes, yo trayendo toda la buena vibra que puedo traer para ti. Todo lo que yo soy te lo ofrezco el día de hoy. 122-6351 participa y vámonos a escuchar a Thalía con Nati Natasha. Una colaboración bastante curiosa que, pero la verdad, a mí me parece que funciona muy bien. No sé si tú estés de acuerdo conmigo, pero te la dejo para que opines. No me acuerdo. 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

0: Radio y ya llegó el randoming. Oigan, esto, escúchenlo, porque neta, entra en la categoría de cosas que no pueden ser, pero sí son. Bueno, pues esto sucedió en Reino Unido. Un hombre llamado Phil se volvió increíblemente viral en redes sociales porque lleva meses librando una batalla como, pero una batalla campal contra una gaviota. A ver, todo empezó porque Phil iba caminando muy feliz, saliendo de, no sé, la panadería, ya llevaba su sándwich favorito, cuando de pronto, de la nada, una gaviota bajó del cielo y en modo ninja le arrebató su sándwich. Así es. Cualquiera de nosotros se hubiera enojado, ay, ya, qué coraje, y ya, ¿no? O sea, pues, digamos que mientras madres, y ya, ¿no? Pero Phil dijo, oye, alto, espérate. Esto es personal. Lo tomó como una declaración de guerra. No es broma, yo no sé qué pasaba en la cabeza de este señor, porque imprimió fotos de la gaviota en tamaño gigante, puso la palabra wanted, de se busca, los pegó en todo su vecindario ofreciendo una recompensa de papitas fritas a quien le diera información de su paradero. Hazme el fregado favor. Lo más cañón es que ya se hizo todo una leyenda porque dice que la gaviota lo persigue cada vez que sale a la calle como que para burlarse de él, y como ya se hizo todo un trend en redes sociales, lo puede seguir y tiene miles de seguidores documentando esta pelea. Neta, neta, la gente está muy aburrida, o las gaviotas son demasiado inteligentes. No lo sé, no encuentro explicación, pero sí, el randoming. Vámonos con Aitana, esta canción se llama Superestrella. 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

0: 324.
1: 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La temperatura exacta es 23 grados.

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Bolín the Cereal en el 97.3 de tu radio. Te sigo acompañando el día de hoy. Y bien, no sé si ya nos sigues en redes sociales, pero te invito a que lo hagas. Es increíble la manera en que van documentando absolutamente todo lo que está pasando, todo lo que necesitas saber para estar muy ad hoc, que cuando alguien comente, oye, viste que pasó esto, tú ya lo sepas porque está en Exa. Búscanos como Exa Aguascalientes y entérate de todo lo que necesitas. Vámonos con excelente música. Viene ahora esta canción. Oye, muy buena canción. Qué gran programación el día de hoy, definitivamente. Rauw Alejandro, Dando Vueltas. 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

Mar Solís, fuiste tú, un día como hoy. Un día como hoy vamos a ponernos un poquito nostálgicos y musicales, porque un 25 de junio del 2009, el mundo de la música se detuvo por completo cuando nos enteramos de la dolorosa partida del mismísimo rey del pop, Michael Jackson. Neta, parece que fue ayer, ¿no?, cuando se colapsó internet con la noticia, pero ya pasaron bastantes años y su legado con canciones como Thriller, Billie Jean, siguen intactos en nuestros playlists. Un día como hoy no todo es tristeza, porque hoy también celebramos el cumpleaños de otro grande del pop. Cumpleaños hoy, Careless Whisper. Sí, la del saxofón que todos hemos intentado imitar alguna vez. ¿Esa que te suena? Sí, justo. En un día como hoy, cerramos este dato con... Ahí les va. A 1967, The Beatles hicieron historia al presentar por primera vez en televisión, en vivo y a nivel mundial, vía satélite para más de 400 millones de personas. Su himno, All You Need Is Love. ¿A poco no hasta dices el nombre y la cantas tantito? All you need is love. Tururur. Por eso no canto. Vámonos con Diego Torres. Se llama Sueños. 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
1: 352.
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0: temperatura exacta es 23 grados.
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2: Son las 4.
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1: Ya son las 4 de la tarde, te sigo acompañando el día de hoy. Y bien, arrancamos esta hora musical con 21 Pilots. La canción se llama Stressed Out. Quédate conmigo porque esta hora va a estar buena. Va a haber mucho chisme. 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

0: 618.
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2: La temperatura exacta es 23 grados.
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Hillary Duff con Come Clean. Qué ganas de verla cuando venga a México. De verdad, me encantaría. Me siento como justo cuando estaba lo más top Hillary Duff. Yo estaba, no sé, en secundaria. Me encantaba. Oigan, felicidades Héctor Alejandro Ruiz. Corazón, te llevas tu pase cuádruple para Cinépolis Espacio Aguascalientes. Yo me despido con Cigala. Esta canción se llama Sweet Loving. Quédate en la mejor estación, en la estación pop número uno en Aguascalientes. En todas partes, ponte Exa. Bye, bye. Sweet.

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1: 4:44.
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0: La temperatura exacta es 23 grados.
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0: 2459.
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1: 5 de la tarde en punto. Bienvenidos en XFM 97.3. Muchachos, ¿cómo les va? Buena tarde. Gracias por acompañarnos el día de hoy. Vamos empezando con 6 rolas continuas, pausa y otras 6 rolas continuas. Pásenla bonito y disfruten, por favor, de este jueves. La vamos a pasar bien en XFM. Así es que, por favor, no se muevan. Yo soy Lalo Gómez y comenzamos.

escuchas la estación de pop más importante en todo Aguascalientes, XFM 97.3. Yo soy Lalo Gómez y a mí me encuentran como @Lalo-GómezT en todas las redes sociales habidas y por haber. Y no lo olvides, la cartelexa con los mejores eventos del estado está en @ExaAguascalientes. Yo no sé si les encantaba Expedientes Secretos X, pero madre mía, era una serie que salía por Canal 5, que qué hermosa, ¿no? Hablaba así de cosas clasificadas y los ovnis y todo el rollo y las abducciones. Bueno, ¿a qué voy con esto? Miren, el pasado, hace una semana, Donald Trump liberó la tercera etapa de archivos clasificados de la CIA y el FBI sobre los ovnis. Y a nadie le interesa, como que así de, pues órale, chido, como que ya ni creemos en nada. Pero déjenme les digo una cosa, ¿sabían ustedes que en México tenemos el archivo OVNI más grande e importante de América Latina? Ajá, lo hizo un muchacho, bueno, no es un muchacho, es un señor ya, llamado Alfonso Salazar, lleva 50 años coleccionando todo lo que tenga que ver con la vida alienígena. Tiene libros escritos en japonés, en mandarín, periódicos, revistas, VHS, tiene todo. Es un ex mecánico de aviación y dice que cuando tenía 8 años, un día dijo, mira papá, mira el cielo. Y vio como un ovni se dividía en dos ovnis y desde entonces dijo, güey, en el mundo hay algo más en el universo. Y empezó a coleccionar todo. ¿Qué tan importante será que la UNAM en su hemeroteca hizo una exposición con su archivo? Una de las más importantes que ha tenido y más exitosas, por cierto, ¿eh? Incluso él tiene el primer periódico mexicano donde se anuncia un ovni, que por cierto no se llamaban ovnis, sino buque volador. ¿De qué año? 1897. Alfonso Salazar. Ah, pues de ahí es Alexa. Ya ves que la mascota es alexaniano. Vamos a más música. Que tengan buen martes. Yo soy Lalo Gómez y tú escuchas XFM 97.3.

0: 520.
1: Vamos a un corte y regresamos con Lalo Gómez de 5 a 7 de la tarde. La temperatura exacta es 23 grados.
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0: ¿Qué pasó, amigos? ¿Cómo continuamos con este jueves? ¿Todo bien? ¿Todo chido? ¿Todo cool? ¿Todo fine? Espero. Yo soy Lalo Gómez y tú estás en el lugar indicado. En todas partes, ponte. XFM 97.3. Oigan, ¿se dan cuenta que solamente nos queda el día de hoy y mañana? Mañana que es viernes, ¿no? Para que los niños terminen el ciclo escolar. Y seguramente dijiste, mi amor, vámonos de vacaciones con los niños. ¡Ay, gordo! Pero ahorita, ¿dónde vamos a encontrar vaca? Todo va a estar carísimo. Escuchen esto. 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Dicho esto, vámonos con más música. Aquí están los Jesse Joy. Se llama ¿Con quién se queda el perro? 528, yo soy Lalo Gómez y no te muevas. 6 rolas continuas y después Rock en Exa. 5:28.

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Aquí están todas las rolas que siempre te han gustado y una que otra que no conoces aún, pero que al final vas a decir, ah, está bien buena, para que la integres ahí en tu lista de popularidad o para que la pidan en Reconexión. No tenemos Reconexión, tenemos Rock en Exa. Viene un programa bien sabroso para que por favor no se muevan. Oigan, bueno, vamos a platicar de cosas bonitas, muy bonitas. Miren, yo creo que en México, que somos una de las manchas urbanas más grandes del mundo, la Ciudad de México, somos cerca de 130 a 120 millones de mexicanos. ¿Cómo es posible que nunca hayamos ganado una Copa del Mundo si todos jugamos fútbol? Si en las escuelas siempre jugamos fútbol, alguien dirá, ¿sí es que faltan buenas escuelas? Bueno, escuchen esto. ¿Sabían ustedes que el décimo mejor deportista del 2026, Lewis Hamilton, que es conductor, es piloto de la Fórmula 1, por cierto, uno de los más importantes de la historia, pues un día se dio cuenta de que en la Fórmula 1 había puros niños y niñas ricos. Y él dijo, ¿y los pobres? Entonces Lewis Hamilton se dio cuenta que en la Fórmula 1 había pura gente, pues de una u otra manera, que tenía un privilegio, el dinero, buenas escuelas, y dijo, esto hay que revertirlo. Fue al banco, sacó 26 millones de dólares y de pronto se decidió a crear una escuela de élite de Fórmula 1, donde enseñan matemáticas, ingeniería, física, tecnología, para los niños y niñas más pobres que les guste la Fórmula 1. La escuela se llama Mission 44, junto a la Real Academia de Ingeniería del Reino Unido. O sea, está cañón. Analizó 10 meses qué barreras tienen los más pobres y cómo podemos ayudarlos. La respuesta es la escuela. Por cierto, ya se graduaron los primeros 13 y de los 13 graduados, 8 trabajan en diferentes escuderías de la Fórmula 1. Sus patrocinadores son Apple, IBM, American Express y además Snapdragon. ¿Lo sabías? O sea, de la Fórmula 1. Vámonos rápidamente a más música. No te muevas porque ya viene Rock en Exa.

0: Vamos a un corte y regresamos con Lalo Gómez de 5 a 7 de la tarde.
1: 5:48.
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0: 5.59.
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